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0: Son as 2:20.
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0: Son as 2:39 minutos.
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0: Son as 3:50.
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0: Son as 4 e 19 minutos.
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0: Son as 6:30.
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0: Son as 6:50.
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1: 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Son as 7:46 minutos.
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0: 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Son as 8.
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2: Irán se ha atribuido la responsabilidad de una nueva ofensiva con drones y misiles contra bases militares estadounidenses en el Golfo Pérsico en represalia por los recientes ataques de Estados Unidos contra territorio iraní. Las Fuerzas Armadas de Irán dijeron haber atacado sistemas de comunicaciones por satélite, almacenes y hangares de aviones de combate en la base aérea Ahmed al-Jaber en Kuwait. Por otra parte, Irán dijo haber lanzado misiles y drones contra las instalaciones donde estaban estacionadas tropas estadounidenses y los sistemas de radar de la base aérea de Al-Minhad en los Emiratos Árabes Unidos. Dichos ataques se produjeron luego de que Estados Unidos bombardeara el martes el sur de Irán, donde, según el ministro de Salud iraní, 18 civiles perdieron la vida y más de 100 resultaron heridos. Entre las víctimas se encuentran 4 personas que murieron y 67 que resultaron heridas cuando Estados Unidos bombardeó una vivienda donde se celebraba una boda en el condado sureño de Sirik. El miércoles, la organización Media Luna Roja de Irán pidió a la Corte Penal Internacional que investigue dicho ataque como un crimen de guerra. En las Naciones Unidas, un portavoz dijo que el secretario general Antonio Guterres está profundamente alarmado por las noticias sobre víctimas civiles.
3: El secretario general condena todos los ataques contra la población civil. Recuerda que todas las partes deben respetar sus obligaciones en virtud del derecho internacional humanitario, incluidos los principios de distinción, proporcionalidad y precaución.
4: Proportionality and precaution.
2: En la Casa Blanca, el presidente Trump dijo el miércoles que la reanudación de los combates con Irán no durará demasiado tiempo, pero agregó que Estados Unidos está listo para atacar dicho país en cualquier momento. Mientras tanto, Trump afirmó en una publicación en redes sociales que el Estrecho de Hormuz está bajo el control de Estados Unidos y sugirió que podría cambiar el nombre de la vía fluvial a Estrecho de Trump. La Fuerza Aérea de Estados Unidos está revisando el caso de una viuda de un militar caído en servicio del estado de Alabama que relató que se le negó el derecho a recibir prestaciones adicionales tras la muerte de su esposo debido a que el Congreso estadounidense no había declarado oficialmente los ataques de Estados Unidos contra Irán como una guerra. Según un informe del medio de noticias News of the United States o NOTUS, funcionarios militares hablaron el lunes con Libby Cleaner, la esposa del comandante John Alexander Cleaner, uno de los 6 miembros del personal militar que murieron el 12 de marzo en un accidente aéreo durante una misión de reabastecimiento de combustible en Irak. Esto se produce al tiempo que el secretario de Comercio, Howard Lutnick, enfrenta duras críticas tras declarar que no se han producido muertes estadounidenses durante la guerra de Estados Unidos e Israel contra Irán. Lutnick hizo el comentario el miércoles durante una extensa entrevista con la cadena CNBC.
3: La forma en que el presidente está manejando la situación con Irán, no ha habido muertes estadounidenses. Es realmente solo un estrangulamiento económico.
5: Economic choke out.
2: Unos 5.000 marineros e infantes de marina estadounidenses han llegado a Tailandia para un descanso de 5 días en tierra firme después de que su portaaviones, el USS Abraham Lincoln, estuviera un récord de 286 días en alta mar en el marco de la guerra de Estados Unidos e Israel contra Irán. Múltiples reportes indicaban que la tripulación del portaaviones enfrentaba comidas racionadas y de mala calidad, problemas con los baños y las tuberías y problemas de salud mental, incluidos numerosos intentos por parte de marineros de saltar por la borda. El presidente Trump ha designado al secretario interino de la Marina, Han Cao, para asumir el cargo de forma permanente. Cao, un veterano de combate naval que ha liderado los esfuerzos para reincorporar a militares que fueron dados de baja por negarse a cumplir con el requisito de vacunación contra la COVID-19, es un aliado cercano del presidente Trump y del secretario de Defensa, Pete Hegseth. En 2024, durante una serie de debates que formaron parte de su campaña para el Senado de Estados Unidos por Virginia, Cao fue noticia por estos comentarios.
3: Cuando se usa una drag queen para reclutar personas para la Marina, esa no es la gente que queremos. Miren, lo que necesitamos son machos y hembras alfa, que se arranquen las tripas, se las coman y pidan más.
6: We're gonna rip out their own guts, eat them and ask for seconds.
2: Cao ha liderado la Marina en calidad de interino desde abril, cuando el presidente Trump destituyó de dicho puesto a John Phelan. Su designación se produce días después de que el secretario del Ejército de Estados Unidos, Dan Driscoll, dimitiera de su cargo tras informes de que había mantenido repetidos enfrentamientos con el secretario de Defensa, Pete Hegseth, por la destitución por parte del Pentágono de comandantes experimentados y la negativa a promover a mujeres y personas de color. El miércoles, el senador republicano del estado de Carolina del Norte, Tom Tillis, elogió la gestión de Driscoll y pidió al presidente Trump que destituya a Hegseth como secretario de Defensa. Tillis escribió al respecto: "Nunca he sido testigo de una gestión más incompetente de los valientes hombres y mujeres que sirven a nuestro país. Hegseth se siente intimidado por la competencia y se refugia en avivar guerras culturales en lugar de abordar con seriedad la vital labor de nuestra defensa nacional, así como la salud y el bienestar de nuestra fuerza de combate". Tillis no buscará la reelección en noviembre. El general de brigada retirado de la Fuerza Aérea y congresista del estado de Nebraska, Don Bacon, entre otros republicanos, también se ha sumado al pedido de destitución de Hegseth. En los territorios ocupados de Cisjordania, dos adolescentes palestinos murieron el miércoles por disparos de soldados israelíes durante una incursión de colonos y militares a la aldea de Al-Mugair. Las víctimas fueron identificadas como Omar Al-Nassan, de 19 años, y Khalil Yehade, de 16 años. Testigos presenciales afirman que los francotiradores abrieron fuego después de que los jóvenes palestinos se enfrentaran a un grupo de colonos que les estaban robando sus ovejas. Mientras tanto, las Fuerzas Armadas de Israel arrasaron la aldea palestina de Yirbet At-Taban, en la región de Masaferyata, tras ordenar a los residentes evacuar sus hogares. Las Fuerzas Armadas de Israel habían declarado el área como zona de entrenamiento militar restringido, a pesar de que colonos israelíes han estado estableciendo puestos de avanzada y granjas en la zona. Según la Organización Israelí para los Derechos Humanos B'Tselem, Israel ha desplazado por completo a 66 comunidades palestinas desde octubre de 2023. Esto se produce al tiempo que generales israelíes retirados están acusando públicamente a los colonos en Cisjordania de estar llevando a cabo una limpieza étnica con el apoyo del gobierno israelí. Asaf Agmon, un general retirado de la Fuerza Aérea, dijo al periódico The New York Times: "Cuando una sociedad se comporta así, esa sociedad está condenada". El ministro de Defensa de Israel, Israel Katz, dijo el miércoles que está buscando el apoyo del presidente Trump para avanzar en los planes de expulsar de forma permanente a los palestinos de la Franja de Gaza. Katz hizo estas declaraciones durante una conferencia en Jerusalén, donde declaró: "No existe una solución real para Gaza sin la migración". En respuesta, el senador demócrata del estado de Maryland, Chris Van Hollen, escribió en redes sociales: "Después de nuestro viaje a la frontera entre Gaza y Egipto el año pasado, el senador Jeff Merkley y yo publicamos un informe titulado "El gobierno de Netanyahu está implementando un plan para hacer una limpieza étnica del pueblo palestino en Gaza". Ahora, el Ministerio de Defensa israelí confirmó que ese es el objetivo: "Debemos poner fin a nuestra complicidad". En Nepal, el número de muertes por las catastróficas inundaciones que azotaron el país a finales de agosto ha superado las 1.200, al tiempo que miles de personas siguen desaparecidas. El miércoles, el primer ministro de Nepal vinculó las inundaciones mortales con el cambio climático e instó a que se tomen medidas al respecto a nivel internacional.
3: Ha llegado el momento de plantear con firmeza ante la comunidad internacional la cuestión de los desastres que estamos sufriendo como consecuencia del cambio climático. El cambio climático es producto de la contribución de todo el mundo, por lo que mitigar y gestionar sus efectos es una responsabilidad compartida de la comunidad internacional.
2: En Estados Unidos, el expresidente venezolano Nicolás Maduro y su esposa, la ex líder de la Asamblea Nacional de Venezuela, Cilia Flores, han pedido a un juez federal que desestime la acusación por narcotráfico en su contra. En documentos presentados el miércoles ante un tribunal federal del distrito neoyorquino de Manhattan, Maduro y Flores argumentan que tienen inmunidad por ser el mandatario y la primera dama de un país extranjero. La solicitud de Maduro y Flores se produjo 8 meses después de que el presidente Trump ordenara su captura durante un ataque estadounidense contra Venezuela. Chevron afirma que invertirá durante los próximos 5 años más de 7 mil millones de dólares en una empresa venezolana conjunta en la que el gigante petrolero tiene participación, con el objetivo de prácticamente duplicar la producción a unos 600 mil barriles diarios. El acuerdo de Chevron fue el de mayor envergadura entre los anunciados el miércoles por el secretario de Energía de Estados Unidos, Chris Wright, que involucran a varias empresas extranjeras de petróleo y gas. Wright hizo estas declaraciones desde el Palacio de Miraflores en la ciudad de Caracas, donde participó de una ceremonia de firmas junto con la presidenta interina de Venezuela, Delcy Rodríguez.
7: The catalyst for transforming Venezuela is energy.
3: El catalizador para transformar Venezuela es la energía. El catalizador para mejorar las condiciones de la vida de los estadounidenses, de nuestro hemisferio y de todos en el mundo es expandir de manera masiva la producción de energía en todo el mundo.
2: La visita de Wright a Caracas se produce después de que el presidente Trump anunciara un acuerdo sin precedentes que otorgara al gobierno de Estados Unidos una participación accionaria en una empresa petrolera privada de capitales venezolanos que tiene concesiones para operar yacimientos petrolíferos que acumulan reservas estimadas de 65 mil millones de barriles de petróleo. OpenAI afirma que sus ingenieros están desarrollando capacidades de apagado automático para los sistemas de inteligencia artificial después de que la empresa admitiera que una de sus herramientas se salió de su entorno digital durante una prueba de seguridad y hackeó la plataforma de inteligencia artificial Hugging Face. En una carta dirigida a 2 miembros demócratas de la Cámara de Representantes de Estados Unidos, OpenAI anunció los planes para implementar nuevas medidas de seguridad, pero no proporcionó un registro del hackeo. El miércoles, el congresista del estado de Texas, Greg Kassar, escribió en respuesta a OpenAI: su reticencia a proporcionar a miembros del Congreso la información que solicitamos es muy preocupante y nos da a entender que su empresa no está tratando estos incidentes de ciberseguridad con la seriedad que requieren. El gobierno de Trump se ha alineado con la empresa OpenAI en su batalla legal con The New York Times y otros periódicos por el uso de sus contenidos periodísticos para entrenar la herramienta de inteligencia artificial ChatGPT. Graham James, portavoz del periódico The New York Times, afirmó: las empresas de inteligencia artificial simplemente deben pagar de manera justa por los contenidos que hacen posible sus productos, como lo exige la legislación en materia de derechos de autor. La propuesta del gobierno de permitir que las empresas tomen esos contenidos sin permiso ni compensación socavaría la sostenibilidad de los contenidos creados por seres humanos, fundamentales para una sociedad sana y necesarios para el funcionamiento de la inteligencia artificial. La alcaldía de Nueva York ha impuesto una moratoria al uso de la inteligencia artificial generativa en las escuelas públicas de la ciudad para todos los estudiantes desde preescolar hasta octavo grado, además de adoptar una nueva política sobre el tiempo de exposición a pantallas. El alcalde Zora Mamdani anunció los cambios el miércoles y dijo que la decisión alcanzará a casi 600.000 estudiantes.
8: Children need their teachers and human connection.
3: Los niños y las niñas necesitan a sus docentes y conexión humana para aprender y crecer, y necesitan desarrollar habilidades de interacción con sus pares, establecer vínculos con sus docentes y afrontan problemas difíciles por sí mismos. La industria de la tecnología quiere hacernos creer que incorporar la inteligencia artificial a la educación desde una edad temprana no solo es inevitable, sino también necesario, pero nosotros no lo vemos así.
8: But that it is necessary. We do not see it that way.
2: En la ciudad de Washington, D.C., el Centro John F. Kennedy para las Artes Escénicas ha retirado una estatua gigante de los terrenos de la institución menos de 7 años después de su instalación. La retirada de la escultura, conocida simplemente como Blue, se produce después de que representantes legales del Departamento de Justicia de Estados Unidos advirtieran en un escrito presentado ante un tribunal federal que el Centro Kennedy podría ser demolido si no se permite al presidente Trump llevar adelante las obras de renovación que incluyen el plan de grabar su nombre en la fachada de mármol del edificio. La icónica figura y pionera del movimiento feminista Gloria Steinem ha fallecido a los 92 años. Según su cuenta de Instagram, Steinem falleció en paz en su casa de la ciudad de Nueva York, rodeada de algunas de las muchas personas que la amaban. Steinem fue una incansable defensora del avance social, económico y político de las mujeres. En 1971 cofundó la revista Miss, la primera publicación importante propiedad de mujeres y dirigida y escrita por ellas. La revista se centraba en temas que rara vez eran abordados en los medios hegemónicos, como los derechos reproductivos, la violencia contra las mujeres y la desigualdad en el lugar de trabajo. Steinem solía decir, cuando empezamos, ni siquiera existía un término para el acoso sexual. La líder feminista ayudó a fundar la organización Asamblea Política Nacional de Mujeres junto con un grupo de mujeres, entre las que se encontraban Shirley Chisholm, Betty Friedan y Fannie Lou Hamer. Mientras trabajaba para la revista Esquire en 1963, se infiltró como una de las conejitas de Playboy y escribió un reportaje de investigación sobre las malas condiciones laborales que soportaban las camareras de los clubes Playboy. Antes de convertirse en un ícono feminista, Gloria Steinem se desempeñó como directora del Servicio de Investigación Independiente, una fundación educativa sin fines de lucro financiada en secreto por la CIA. En 2013, Steinem recibió la Medalla Presidencial de la Libertad de manos del entonces presidente Barack Obama. Gloria Steinem pronunció un discurso desde el escenario de la histórica Marcha de las Mujeres en Washington, D.C., celebrada el 21 de enero de 2017, un día después de la primera investidura presidencial de Donald Trump.
9: This is an outpouring of energy and true democracy.
10: Esta es una manifestación de energía y verdadera democracia como nunca he visto en mi larga vida. Es amplia en cuanto a edades, profunda en su diversidad. Y recuerden que la Constitución no comienza con yo, el presidente, sino con nosotras, nosotros, el pueblo.
9: It begins with we the people.
2: Así hablaba Gloria Steinem durante la Marcha de las Mujeres en 2017. La emblemática feminista falleció el miércoles a los 92 años. En una ocasión afirmó, las mujeres tienen dos opciones, o son feministas o son masoquistas.
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11: Son as 8:49.
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0: Son as 9:24 minutos.
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4: 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Bienvenidas y bienvenidos a Cuba Información. En estos últimos programas, desgraciadamente, tenemos que dar noticias o tenemos que abrir el espacio con el recuerdo de personas que han marcado la historia de Cuba y se han ido físicamente. Es el caso, esta semana, días atrás, de William Gálvez, ese gran guerrillero cubano que se convirtió en uno de los, aparte, por supuesto, de toda su biografía en la limpia del Escambray, en la propia revolución, a las órdenes del Che Guevara, después de Camilo Cienfuegos, etc. Aparte de toda su biografía como guerrillero y también como constructor de la propia revolución, hay que subrayar su labor en los últimos años de constructor de la memoria histórica de la revolución, de la historia de la revolución cubana. William Gálvez, recordemos, llegó a la Sierra Maestra el 1 de enero del año 1958, se puso a las órdenes del Che, posteriormente de Camilo Cienfuegos, participó en la guerra contra bandidos en la llamada Limpia del Escambray, también estuvo en Playa Girón, Bahía de Cochinos, combatiendo y derrotando en 72 horas aquella invasión mercenaria. Estuvo en Angola, cumplió numerosas misiones internacionalistas y, como decimos, se hizo años después escritor de la historia de la Revolución, con libros como Camilo, señor de la vanguardia, Salida 19, El sueño africano del Che, ¿qué sucedió en la guerrilla congolesa?, Guerrillero heroico, Che en Bolivia, y también varias ediciones, varios libros sobre el tema de la mafia en Cuba. Otro jinete apocalíptico, una historia novelada sobre la mafia de Estados Unidos en Cuba. Bueno, tenemos que decir que William Gálvez tenía una relación estrecha con este medio y con nuestro equipo, y sobre todo con nuestro compañero Lázaro Oramas, que bueno, nos va a hablar un poco de quién fue William Gálvez, que además de todo eso era su amigo.
5: Yo.
4: Lázaro.
5: ¿Qué tal?
4: Bienvenido.
5: Muchas gracias por, bueno, como siempre, agradecido de tu presentación, de este inicio de un programa que está marcado precisamente por el fallecimiento de William Gálvez Rodríguez. No hay palabras para exponer la sencillez, la humanidad, la grandeza de uno de los históricos, de los guerrilleros históricos de la Revolución Cubana, uno de los primeros 12 comandantes al triunfo de la Revolución. Efectivamente, estuvo muy implicado en todo el desarrollo de la construcción de una patria nueva, liderada por el líder histórico de la Revolución Cubana, el comandante jefe Fidel Castro, y por otros extraordinarios combatientes, compañeros, bueno, Raúl, general de ejército Raúl Castro, el fallecimiento de hace nada también de el compañero
4: Ramiro, ¿no?
5: Ramiro Valdés Menéndez. Uh-huh. En fin, bueno, es ley de vida, dicen, y ley de vida que marca también a las personas que están en la historia de Cuba por sus acciones, por su dedicación a una causa justa, y bien sea en la línea de fuego, en el combate, o bien sea comentando la historia o construyendo desde la experiencia propia los valores de la historia de Cuba. Es el caso de William Gálvez Rodríguez, general de brigada, que dedicó, como bien ha dicho el compañero José, los últimos años de su vida a construir la historia desde los cimientos, se puede decir, desde los cimientos. Fue una persona, un hombre muy cercano, sencillo, extraordinariamente sencillo, que me dio el honor, tuve el honor de acompañarlo las veces que estuvo en el Estado español, de acompañarlo a todas las actividades que él tenía ya programadas. Fui casi su espalda, su sombra detrás de él, y llegó a tener una presencia muy, muy grande familiarmente. De hecho, mis hijas lo conocieron, lo trataban, llegó a ser parte de la familia. En una palabra, parte de mi familia, parte de mis hijas, tenía un cariño grande, como un abuelo, como alguien importante. Y estuvo, como bien dijo José, estuvo también aquí con nosotros, uh-huh, exponiendo, tocar la historia. Uh-huh. Tocar la historia de alguien que fue un protagonista, que tuvo un desarrollo en todo el periodo muy, muy importante. Fue muy amigo del comandante Camilo Cienfuegos, el héroe de Yaguajay. Muy amigo también de otros compañeros del Che. En fin, estamos hablando de alguien que estuvo desde los primeros momentos involucrado en la lucha por un destino mejor para nuestra patria. Fue, tú dices guerrillero, pero fue también uno de los dirigentes que estuvo encabezando la guerra clandestina, la lucha clandestina, y fue responsable de la ejecución de uno de los sanguinarios personajes de la dictadura de Batista, Conley, el capitán Conley, que fue ajusticiado por el grupo que lideraba William. Y muchas batallas, y fue, uno de los, el segundo de Camilo en la invasión al occidente, del oriente al occidente. Ahí estuvo él, ahí estuvo, y estuvo también como jefe de, en Matanza, el comandante jefe de los jefes en Matanza, jefe en este caso de las seguridades, en la Isla de la Juventud. Jefe militar en Camagüey, jefe militar en Oriente, en todos lados. Pero destaco en él, repito, su sencillez, su humanidad, su autenticidad, sin nada dejado al azar, y su cercanía. Él incluso participó en cumpleaños de una de mis hijas. O sea, una cosa, algo que él, los vecinos, pues, decían, ¡oh, mira, el compañero, tal! Pero él entraba como si fuera, ya te digo, parte de la familia. Uh-huh. Estuvo en los cumpleaños, también nosotros, o sea, mi familia estuvo en su casa, comimos en su casa, en fin, ya un familiar. Uh-huh. Lamentablemente ha fallecido, pero deja su impronta, deja su obra en los libros que ha escrito, muy bueno, muy didáctico. Le aconsejo que se lo pueden conseguir, lo consiguen y lo lean, porque están, es la historia de Cuba. Y si alguien quiere conocer la historia de Cuba, tiene que ir a esos libros de un protagonista de la misma. Así que en paz descanse, amigo, compañero William Gálvez Rodríguez.
4: Bueno, la vida sigue y sigue también la lucha del pueblo cubano para enfrentarse con este monstruo que quiere acabar con su soberanía, quiere acabar o ha acabado ya parcialmente con parte de su economía, pero ahí sigue el pueblo cubano con su dignidad y fomentando y atrayendo a lo mejor del mundo, a lo mejor de la solidaridad internacional. Veíamos imágenes estos días del Open Arms y su velero Astral haciendo entrada al puerto de La Habana, entregando después todo su donativo, 7 toneladas de materiales para el Hospital Pediátrico Juan Manuel Márquez de La Habana. informaban de que digamos, el cargamento tenía un valor de 160.000 euros, que habían sido recogidos a través de 4.000 donaciones, sobre todo particulares, de personas en el Estado español. El director, el presidente de esta ONG española Open Arms, Oscar Camps, iba acompañado de varios políticos y políticas, de la eurodiputada por el Bloque Nacionalista Galego Ana Miranda, pero también de Miguel Urbán, que fue eurodiputado en su momento, dirigente de Anticapitalistas, Su Moreno, de la CUP catalana, Aida Llauradó, de Comunes, y que denunciaban todos, no solamente por la parte de la gente, de los políticos, sino de esta ONG, denunciaban esencialmente la causa de que estén allí, que es este bloqueo petrolero, criminal, genocida. Denunciaron el genocidio que está cometiendo el gobierno de Estados Unidos. Y dijo Oscar Camps: el pueblo cubano resiste y está soportando un bloqueo inhumano. Sois los verdaderos héroes. El pueblo cubano es un pueblo heroico. Estamos en un momento muy difícil por una vulneración del derecho internacional, los derechos humanos y los convenios internacionales. Pero dijo, a ver si esta iniciativa, una más de solidaridad con Cuba, puede generar corrientes empáticas de otras organizaciones para colaborar y hacer lo mismo que está haciendo Open Arms. Por cierto, Open Arms es una organización que tradicionalmente se ha dedicado a rescatar migrantes del Mediterráneo. Es decir, no ha tenido una relación directa de solidaridad con Cuba. Pero esto es una muestra de cómo nuevos sectores se incorporan a la solidaridad con Cuba, porque están viendo que es tan descarado, es tan inhumano lo que está haciendo el gobierno yanqui con el pueblo de Cuba, que es obligatorio que se desate la solidaridad en todo el mundo. A pesar de las campañas, a pesar de la manipulación, las mentiras y de los odiadores en redes sociales, que por supuesto están retrocediendo absolutamente con su mensaje. Porque hoy en día negar el bloqueo es negar la realidad, la más mínima realidad. Es un bloqueo que causa muchas muertes en Cuba, y esa gente también son responsables. Lázaro.
5: Efectivamente, bueno, ha hecho una exposición completa de la importancia de estos gestos, ¿no?, de solidaridad, y bueno, en el caso de armas, pues más importante aún por el alcance que tiene, y desde luego se están quedando sin argumento ya los personeros de esta administración de los Estados Unidos, que encabeza Donald Trump, y el diseñador de todas estas barbaries, de todas estas mentiras, pues Marco Rubio, este individuo, pues ya yo creo que no le queda ya cerebro para más mentira, para más manipulaciones, y ya llega un momento que están haciendo ridículo, porque como bien tú dices, José, es tan evidente. Antes era la CIA, antes cuando un crimen o crímenes de Estados Unidos que cometía la CIA, no salía a relucir la verdad de ellos hasta años después, ¿no?, con documentos desclasificados, ¿no? Ahora están a cara descubierta. Y además, con un descaro impresionante, porque piensan que los demás, a lo que va dirigido todas esas mentiras, son tontos, que no conocen la historia, que bueno, se puede engañar fácilmente. Eso tiene que estar en la mente de Marco Rubio, o Narco Rubio, como dicen.
4: Aunque tiene sus militantes, o sus militontos.
5: Sí, exacto, pero militontos, efectivamente. Sí, porque es que es algo tan descarado que no se sostiene. Además, él mismo se contradice. O sea, este es el secretario de Estado de los Estados Unidos, un cargo muy relevante, por donde han pasado verdaderas eminencias en relaciones exteriores, que no es el caso de este señor, por decirlo correctamente, ¿no? Pero ya es un extremo. Está tratando de justificar acciones contra Cuba, más recrudecimiento del bloqueo, si cabe, justificar ante la opinión pública la necesidad de estrangular al pueblo cubano, la necesidad de aplastar un proyecto revolucionario que es auténtico como el proyecto revolucionario cubano. Entonces, como no le queda nada, tiene que inventar, tiene que inventarse cosas, pero inventarse cosas que no tienen asidero, no puede demostrar. Y entonces, pero está ahí. Y partiendo de una mentira es que actúan. Y partiendo de manipulaciones es que condicionan la opinión pública para que dude o para que defienda o apoye algo que ya en el, es un clamor en muchas partes del mundo de que hay que mantener una solidaridad activa con el pueblo cubano, que sufre lo indecible por las acciones criminales de esta administración de Estados Unidos. Ya un recrudecimiento del bloqueo es que ha pasado ya olímpicamente el atornillamiento de medidas que causan, efectivamente, no es que hambre, desnutrición, no, causan muerte. Y en esa tesitura se desenvuelve el pueblo cubano, un pueblo heroico, pero noble, amistoso, solidario. Pues eso, que es un ejemplo, quiere destruirlo esta administración de los Estados, pretende destruirlo esta administración de Estados Unidos.
4: Lázaro, Cuba es la capital del comunismo del siglo XXI. Este es el título del informe de 100 páginas presentado por Marco Rubio hace unos días ante representantes de más de 60 países del mundo. Y vamos a leer algunos mensajes en la red X del propio Marco Rubio. Durante más de 6 décadas, el régimen cubano ha sido el principal patrocinador del radicalismo izquierdista y del tercer mundismo en Estados Unidos. El Departamento de Estado está exponiendo la historia completa del espionaje y la subversión cubanos en nuestro país. El pueblo estadounidense merece saberlo. Departamento de Estado, el asalto de Cuba a Estados Unidos nunca fue en el fondo una disputa sobre política económica o soberanía o incluso la propiedad de un territorio particular. Fue una revolución contra la civilización occidental misma. Ben Norton es una de las personas, bueno, muchas personas, por supuesto, están analizando este informe y viendo, poniendo la lupa a un informe muy peligroso. Porque hay mucha gente que dice que esta es la antesala, el argumento definitivo de una intervención militar en Cuba. Hay mucha gente que lo está diciendo. Bueno, Ben Norton dice, el macartismo ha vuelto, el Departamento de Estado acaba de publicar un informe insensato y macartista que retrata maliciosamente a los principales grupos de izquierda en Estados Unidos como supuestos grupos de fachada para Cuba. Porque ahí mete a todo el mundo, ya vamos a ver a quién mete. Esto forma parte de un intento autoritario de criminalizar y perseguir a los grupos de izquierda que se oponen a los crímenes del imperio estadounidense en casa y en todo el mundo. Algunas de las organizaciones que están siendo blanco en esta represión fascista son Code Pink, organización feminista y pacifista, People's Forum, los propios socialistas democráticos del alcalde de Nueva York, también están metidos, Black Alliance for Peace, Pastores por la Paz, etcétera, etcétera. Bueno, sale hasta Pablo Iglesias y Podemos. Ya te cuento todo. Bueno, Cuban Americans for Cuba, que es una organización de cubanoamericanos y cubanoamericanas contra el bloqueo, dice, Marco Rubio no nos representa, cubanoamericanos, le decimos abajo el bloqueo. Jimmy Sánchez le dice, porque claro, la tesis es que Cuba ha estado y está organizando el terrorismo de extrema izquierda en el mundo. Y le dice, joder, Jimmy Sánchez, más de 3.400 cubanos han sido asesinados por actos terroristas financiados por el gobierno norteamericano. Terroristas como Posada Carriles y Orlando Bosch vivieron libremente en ese país. Le pueden contar eso también al pueblo norteamericano. Bueno, esto es lo que ha sido publicado hace unos días, este informe en el cual Cuba sería el centro durante décadas, no solo ahora, de una confabulación internacional gigantesca y monstruosa contra Estados Unidos, contra la civilización occidental y contra la democracia. Además, él dice, una rebelión de los débiles contra los fuertes y de los débiles y malos contra los fuertes y buenos. Fíjate qué mentalidad hay detrás de todo esto. Cuba sería una amenaza que ha fomentado en 67 años el extremismo de izquierda, ha construido una red de espionaje e influencia para socavar los intereses estadounidenses, serían agresores activos en contra de Estados Unidos, nunca como reacción a las agresiones de Estados Unidos. Se pretende presentar todo vínculo de una organización de izquierda norteamericana con Cuba como prueba de espionaje. Esto es un análisis que hacen en el Observatorio de Medios de Cuba Debate. Bueno, paroxismo...
5: No, este hombre está enfermo, José. Está enfermo este hombre. Está enfermo y aparte que él no, tiene pocas luces, ¿no? Tampoco es muy, muy inteligente. Se destaca por lo contrario. Se está destacando por lo contrario. Está enfermo, pero un enfermo peligroso.
4: Claro, porque esto es un argumento político.
5: Sí, sí, pero fíjate,
4: para cualquier cosa para la invasión.
5: Pero menciona los intereses de Estados Unidos. Hay que decirle a nuestra audiencia, a la gente que nos ven, a todos que practican de corazón solidaridad para con el pueblo cubano, que esto es un ejemplo de un mentiroso, de un manipulador y de un frustrado. Este individuo es un frustrado y tiene problemas de salud, seguro, porque no es posible. Habla del interés de Estados Unidos, pero claro, tiene que decir que los intereses de Estados Unidos abarca toda la región de América Latina y el Caribe y gran parte del mundo, por no decir el mundo. O sea, los intereses de Estados Unidos son intereses globales. Y ahí el que cae, cae. Porque pretende ser, el sheriff global, y está metido en todos lugares. Ya esta administración ha dado constancia de no solo de su proceder, sino de los objetivos de su proceder. Irán ha bombardeado 8 países. Bueno, es un desastre como política de un estado poderoso, que sin duda lo es, Estados Unidos. Pero ya lo que no se sostiene es más mentira. Mentira, manipulación. O sea, que Cuba, una pequeña isla que está luchando contra un bloqueo criminal, contra una contra restricciones, contra una infamia. Es algo que no tiene forma de explicarse ni de exponerse, porque cae directamente en el barro de la mentira y de los más bajos valores que puedan asistir a un ser humano, y sobre todo a alguien que ocupa una responsabilidad bastante importante en el país más poderoso del mundo. Pero, ¿qué dicen? Yo me gustaría saber, bueno, ¿qué dicen esas agencias o esos que están incluidos en este escrito, en este informe? ¿Qué cosa podrán aportar? Porque esto es bastante serio, bastante grave incluso. ¿Qué quiere con esto este individuo? Pues crear bases sólidas que le permitan impunemente atacar a Cuba. Militarmente.
4: Y además que le permitan realizar una estrategia de represión política dentro de Estados Unidos para todo tipo de organizaciones incómodas. No solamente las que hemos citado, sino, por ejemplo, él está metiendo aquí... O sea, lo que están diciendo en este informe, por ejemplo, es que todo el movimiento negro en Estados Unidos de defensa de los derechos civiles, etcétera, todo eso estaba amparado por Cuba.
5: Oiga eso.
4: Desde las panteras negras,
5: increíble,
4: hasta los movimientos más recientes en contra de la brutalidad policial contra personas negras, todo estaría amparado, protegido por Cuba. El Instituto Cubano de Amistad con los Pueblos, ICAP, que es esa organización con la que nos relacionamos y nos vamos a seguir relacionando siempre en Cuba, sería el paraguas para las visitas de mucha gente de Estados Unidos solidaria que lleva ayuda humanitaria. Pero bueno, pero eso no le interesa a Marco Rubio. lo que pretende construir es el relato de que esta gente han venido a formarse a Cuba para luego desestabilizar Estados Unidos. ¡Qué locura! ¡Qué locura cuando Estados Unidos, a través de cientos y cientos de millones de dólares todos los años, se sabe que está tratando de desestabilizar Cuba! Provocar un cambio de régimen, un cambio de sistema a través de toda su parrilla de medios de comunicación, de organizaciones de la llamada disidencia, que está todo teledirigido y pagado por la NED, la USAID, el Departamento de Estado, las embajadas, de manera triangular a través de organizaciones de Miami. Los Estados Unidos sí que tienen un actuar probado de injerencia en

0: sensibilizar a la mayor cantidad de personas para que no tengan ninguna posición a favor de un pueblo, Cuba, del pueblo cubano, que admita cualquier agresión más allá de la que ya existe de Estados Unidos contra Cuba. Claro, con todo esto, ya no, pues, si Cuba ha entrenado a terroristas, si Cuba tal, si está, bueno, el hecho de que esté en la espuria lista de países supuestamente patrocinadores del terrorismo ya dice mucho. Ya dice mucho las intenciones y el por qué él está Cuba injustamente en esa lista espuria. Pero bueno, ahora se le agrega esto para yo no sé qué más se podrá, qué podrán inventar. Pero sobre todo lo que está clarísimo y se puede mostrar son las mentiras, las manipulaciones del secretario de Estado, que le dice al oído del presidente Donald Trump cómo debe actuar porque tiene datos de la acción de la izquierda o del comunismo cubano en los Estados Unidos. Es un disparate, un verdadero disparate que, insisto, es propio de una persona enferma y frustrada.
1: Y en este escenario de agresión total, de peligro incluso de una intervención militar, pero un escenario clarísimo de asfixia, de cerco medieval a un país que están tratando de que no sobreviva y que la gente se muera de hambre, de desesperación en algunos casos, de falta de medicamentos, etcétera. Luego oímos en medios de comunicación supuestamente, bueno, públicos y de donde hay gobiernos supuestamente progresistas, como es el caso de Televisión Española, piezas en su noticiero que dan asco. De verdad que dan asco. Vergüenza periodística. Ver cómo el enviado de Televisión Española hace sus micronoticias, sus videonoticias para el noticiero, en las que habla de las penurias reales de las personas jubiladas en Cuba, cuando van a cobrar, a veces no funciona siquiera el banco, no hay dinero en efectivo, bueno, y por supuesto el poder adquisitivo ha disminuido muchísimo, la inflación, etcétera. Y ellos se quedan con eso, con las penurias, con que vale tanto la pensión, que no sé qué, pa, pa, pa, y no mencionan nada más. ¡Nada más! Señores, pero si es un país que lleva 7 meses donde no ha entrado un barco de petróleo, entró uno en 7 meses y tienen que entrar 8 al mes, que está viviendo con el 30% de sus necesidades de producción eléctrica con el crudo nacional y la energía solar fotovoltaica, que todavía es muy corta. Ah, pero eso, de eso no dice nada. Pero ¿cómo es posible que te llames periodista, señor mío? Tere Felipe dice: jugar y desinformar aprovechándose del sufrimiento del pueblo cubano es lo que está haciendo Televisión Española. En ningún segundo del reportaje menciona el bloqueo energético y las intenciones de agresión militar. Denunciemos la mentira de estos medios. Es una forma de ayudar a Cuba. Joana Tablada decía: crisis energética, así le llaman a cuando Estados Unidos le impone ilegalmente un cerco petrolero a un país entero. ¿Por qué no llaman a las cosas por su nombre? ¿Por qué ocultar la infinita secuencia de medidas de guerra económica criminal? Aníbal Garzón: manipuladores, ni una mención sobre el bloqueo energético. Más periodismo, por favor. Pascual Serrano: si a Japón no le dejaran que entrara petróleo, estaría igual que Cuba. Pero no lo dicen. Bueno, días después yo he estado repasando las nuevas intervenciones de este periodista o pseudoperiodista, y en una de ellas menciona bloqueo petrolero, porque parece ser que ya le han dado un toque, ¿no? Han dicho: oye, mira, disimula un poquito, ¿no? Sí, ya sabemos que tu intención es ir a manipular, es ir a colaborar con el gota a gota de la gente, ¿eh? Pac, pac. ¿Qué mal está Cuba? ¿Qué mal está Cuba? ¿Por qué está mal Cuba? ¿Por qué? Porque el sistema de aquí no funciona. Pero, por favor, de vez en cuando menciona que hay un bloqueo petrolero porque la gente ya lo sabe, ¿no? Y además, porque estamos recibiendo

0: miles de comentarios y protestas a nuestra redacción, ¿no? Lo ha mencionado una vez en 4 reportajes.
1: Sí, pero es algo, parece diseñado desde el más alto nivel, bueno, de la misma Casa Blanca y el Departamento de Estado, en cuyo responsable, jefe, es el personaje que hemos estado mencionando. Y la cuestión es que no, de Cuba no se hable nada positivo. O sea, y lo vemos, si uno compara la historia de represión, de manifestaciones en América Latina y el Caribe, en casi todos los países, y compara con la de Cuba, cuando se manifestaron parte del pueblo cubano en el famoso 11J, uh-huh, que dice, donde, bueno, se detuvieron a personas que habían vandalizado lugares públicos, tiendas, etcétera, y fueron sometidos a juicio con todas las garantías y sancionados. Pues bueno, eso le están sacando, están exprimiendo, pero al máximo, ya no da más. Es un ejemplo que ponemos, no da más. Sin embargo, cuando las manifestaciones son en otros países, incluso en Europa o el resto de América Latina y el Caribe, casi silencio, lo ponen como, no, que se movilizaron unos basureros o lo que es una brigada para protestando, por una cosa muy simple, muy llana, muy poquita, para lo que aunque haya cientos de miles de personas en las calles, y la policía también reprimiendo, tirando pelotas de goma, balazos, en fin. Todas esas cosas no aparecen en la misma proporción en los medios como si aparece cuando en Cuba se produce algo. Pero no dicen nunca, nunca la causa, el motivo. Eso lo esconden. No existe. O sea, Cuba es un estado fallido, el comunismo ha fracasado, el comunismo no ha triunfado en ningún lugar. Pero no hablan de la agresión permanente durante más de 67 años a un pueblo heroico, el pueblo cubano, nuestro pueblo, el mío y el de él también. Entonces uno dice, pero ¿qué periodismo es este? ¿Cómo es posible que las noticias la den tan fragmentada y tan pequeña cuando se trata de algo muy grave? Tan grave como los que se creen con derecho de violar el derecho, y valga la redundancia, violar el derecho humanitario internacional, violar la Carta de las Naciones Unidas, y todas las leyes que se implementaron después de la Segunda Guerra Mundial para eso, para lograr la paz entre los pueblos, entre las naciones. Pues no hablan de eso, no hablan de lo que yo no he leído ni siquiera, y eso que lo están diciendo ellos mismos, o sea, el mismo este narco rubio lo está hablando. Y si uno compara lo que está diciendo ahora con lo que dijo hace, cuando la primera administración de Trump, que estuvo por allí, no tenía este cargo, pero sí era un congresista, ¿cómo ve la diferencia? ¿Cómo miente el mismo? Pero no sé, quizás no se da cuenta, es que está enfermo, José. Está enfermo.
0: Muy enfermo.
1: Entonces, hablan los hechos, o sea, Cuba que está mal, la pobreza, la miseria, y lo achacan al sistema, al comunismo. ¿Acaso no hay miseria en los Estados Unidos, el país más rico? ¿No hay pobreza en los Estados Unidos, el que dice que es el campeón de los derechos humanos, el campeón de? Pues
0: porque
1: hay mucho.
0: Eso es porque hay bloqueo.
1: Hay bloqueo también, ¿no? Sí. Ah, ya sabe, tenía que ser eso.
0: No, y lo alucinante, volviendo al periodista este de Televisión Española, lo alucinante es que evidentemente tuvo que ir a la llegada del Open Arms, o sea, del velero del velero de la organización Open Arms a La Habana. Ellos estaban allí, tuvieron que ir con sus cámaras. Pero tú escuchas la noticia y siguen sin mencionar el bloqueo. O sea, una organización Open Arms que lo ha dicho desde que salieron de Badalona, desde Barcelona, ha dicho que ellos, su objetivo es denunciar el bloqueo de Estados Unidos a Cuba, que está provocando lo que está provocando, y que están tratando como un gesto simbólico, que no va a arreglar el problema, pero bueno, va a ayudar un poquito. y entonces van a llevar ayuda humanitaria, pero que ellos lo hacen como una condena del bloqueo y para que esto sea un clamor internacional o para ayudar a ello. Bueno, pues el de Televisión Española, en su pieza, le entrevista a Óscar Camps, al presidente de la ONG, le entrevista y vamos, yo pongo las dos manos y los dos pies, que me los corten ahora, si ese portavoz no mencionó el bloqueo. Lo mencionó seguro que varias veces. No, pues en el fragmento que selecciona no menciona el bloqueo. Solo menciona...
1: ¿Qué cosa?
0: Solo menciona lo que están sufriendo los pacientes, lo que están sufriendo los pacientes infantiles del hospital pediátrico que están favoreciendo, etcétera. Que, por supuesto, perfecto. Pero menciona el bloqueo. Pero no, Televisión Española lo recorta. Y en toda la pieza no hay una sola mención al bloqueo. Eso es una intencionalidad política, ideológica, clarísima, por parte del periodista, que no es un periodista. Es otra cosa. Y debería darte vergüenza, de verdad, debería darte vergüenza ir a un país que está sufriendo, su pueblo, semejante violación de derechos humanos total por parte del país más poderoso del mundo y no contribuir un poquito a divulgar su sufrimiento, o mejor dicho, las causas de su sufrimiento.
1: No, es que ellos están apegados por cobardía, porque no se puede decir otra cosa, cobardía total, arrodillado al crimen, al genocidio. Podemos hablar, bueno, el caso de Palestina. Tiene algo más evidente. Hay que ver la prensa, cómo... Sí. Como tú dices, juntaletras, ¿no?
0: Juntaletras.
1: Los juntaletras, ¿cómo tratan esta incalificable agresión, una más dentro de la historia del pueblo palestino por parte del Estado sionista de Israel? Hay que ver cómo ponen y cosas que omiten, que no divulgan, y indudablemente pensamos que tiene que ver la conexión con Estados Unidos, y Estados Unidos es el que dicta, no, esto no, esto sí, esto no. Porque no hay decencia, no hay decencia, no hay profesionalidad, y hay, lo que hay es sometimiento y incluso vandalismo, que favorece las políticas, no solo injerencistas, sino los intereses de Estados Unidos. Eso que se menciona y lo menciona es los intereses, pero esos intereses abarcan un espacio muy grande, muy grande. Y en ese espacio hay países, hay pueblos. Entonces, si los intereses van contra los pueblos, ¿de qué derechos humanos hablan ustedes, señores imperialistas?
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3: El régimen de Estados Unidos acaba de condenar a penas de entre 30 y 100 años de prisión a 8 activistas por una acción realizada frente a una de las cárceles del ICE, Servicio de Inmigración, en Alvarado, Texas. Los hechos ocurrieron el pasado 4 de julio tras una noise demonstration, una protesta ruidosa que pretendía llevar un mensaje de apoyo a las personas migrantes allí presas. Llegó la policía, un agente sacó un arma de fuego, se produjo un intercambio de disparos y otro agente resultó herido. No hubo muertes. Gobierno y medios de Estados Unidos han linchado a los condenados acusándolos de constituir una célula terrorista de Antifa, movimiento declarado oficialmente como organización de terrorismo interno. Pero Antifa realmente no es una organización, sino un movimiento autónomo sin dirección ni jerarquía que lucha contra el autoritarismo y el fascismo. Trump ha creado incluso un grupo operativo para perseguir a Antifa, a marxistas, anarquistas y a quienes se opongan a los valores tradicionales estadounidenses sobre familia, raza y religión. Es decir, la supuesta democracia americana condena altísimas penas a personas que, en su mayoría, acudieron a una protesta pacífica y a las que, además, se les imputa pertenecer a una organización que no existe. Pero ojo, que donde se persigue a disidentes es en Cuba. Las altísimas penas de hasta 100 años por un incidente sin fallecidos contrastan con las impuestas a los golpistas que asaltaron el Capitolio en 2021 y produjeron 5 muertes. La mayor sanción fue de 22 años. Por cierto, todos están ya en la calle. Fueron indultados por Donald Trump. Pero sigamos hablando del famoso ICE. Recordemos que en enero pasado, dos activistas, René Good y Alex Perry, que como los ahora encarcelados protestaban contra la política anti-inmigración, fueron asesinados por la policía con disparos a quemarropa. En las cárceles del ICE, en los primeros 500 días de mandato de Trump, han muerto 52 personas, 10 de ellas por suicidio. Son cifras que doblan las del periodo anterior. En 2025, los diferentes cuerpos de policía de Estados Unidos acabaron con la vida de 1.175 personas, 3 al día. La población negra tiene 3 veces más posibilidades de ser asesinada por agentes del orden. ¿Se imaginan que en una universidad de Cuba una funcionaria interrumpiera las palabras de una alumna para callar un mensaje incómodo? Tendríamos el video en todas las televisiones denunciando un régimen liberticida. Pero si ocurre en Carolina del Norte y se trata de una alumna musulmana que denuncia a Israel y al ICE, todo queda en una anécdota para las redes sociales. En Estados Unidos se respeta la libertad de prensa, ¿verdad que sí? Por sus críticas a la política de Trump y de su aliado el gobierno de Costa Rica, Washington ha revocado la visa a los dirigentes del diario La Nación, uno de los más importantes del país centroamericano. Por la misma razón, en las últimas semanas han sido sancionados con la prohibición de entrada en Estados Unidos dos periodistas de Cuba, Pedro Jorge Velázquez y Henry Omar Pérez. En el marco del Mundial de Fútbol, la policía impedía la entrada en Estados Unidos a uno de los principales periodistas deportivos de Cuba, Héctor Villar, y al periodista deportivo francés Thomas Cubain. Le fue impedido hacer escala en Estados Unidos por haber realizado hace 12 años un viaje a La Habana. Nadie nos habla de violación de la libertad de prensa, porque todo esto ocurre en Estados Unidos y no en Cuba. Imaginen también que para viajar a la isla, el gobierno cubano exigiera al turista o visitante un historial de lo que ha publicado en sus redes sociales en los últimos 5 años. ¿Control ideológico? ¿Represión política? No, tranquilos, que esta medida anunciada no será para entrar en Cuba, sino en Estados Unidos, cuyos departamentos de justicia y del tesoro están investigando y amenazando con sanciones a 145 organizaciones solidarias bajo la acusación de ayudar al gobierno comunista de Cuba a construir una red de influencia dentro de los Estados Unidos. Lo leemos en Fox News y otros medios que mienten, difaman y ponen en la diana a personas que han llevado durante décadas toneladas de medicamentos y alimentos a la isla, burlando el bloqueo genocida de Estados Unidos. Un régimen que, bajo la máscara de la libertad, amenaza, amordaza, sanciona y asesina a toda disidencia.
0: Hablemos un poquito de Venezuela, porque hemos leído un interesante artículo de Misión Verdad titulado «La CIA desmiente el mito del fraude electoral en Venezuela». Roy López Rivas nos dice: conclusiones del informe de la CIA sobre las elecciones venezolanas. Parece ser que hay un informe que dice: el sistema venezolano producía un comprobante físico impreso por cada voto. El memorando señala que cualquier intento de manipulación masiva a nivel digital genera inconsistencias inmediatas frente a las actas impresas y las auditorías, etc. La inteligencia estadounidense concluye que ejecutar una alteración masiva y coordinada sin dejar rastro cibernético ni físico es prácticamente inviable a nivel masivo, a escala masiva. Y Mariu Alejandra nos dice: el chavismo salió a votar masivamente. No puede decir eso, que es un informe de la CIA. Ah, bueno, entonces di, otros factores explican mejor los resultados electorales. El otro factor, y pone una enorme fotografía llena de gente chavista en un mitin electoral. Bueno, la CIA, en uno de los informes, nos está diciendo que no pueden demostrar que en Venezuela, durante los años desde el 2004 al 2020, pudo haber un fraude masivo, como tantas veces ha dicho la oposición venezolana. Que lo dice la CIA. Por cierto, tú luego lees las noticias sobre esto de determinada prensa internacional y dice todo lo contrario.
1: Sí, sí, no pone.
0: Habla, la CIA habla de las posibilidades de que hubiera fraude. No, habla de todo lo contrario. Ustedes léanlo, lean exactamente lo que pone. Es que no pueden comprobar y que es muy difícil hacerlo. Porque dejaría un rastro digital y físico comprobable. Eso es lo que dice la CIA.
1: Exacto, pero bueno, todavía hay personas que siguen hablando de fraude en las elecciones de Venezuela. Todavía te encuentras con personas que dicen, no, el chavismo que manipuló, que se robó las... Pero lo dice ahora la CIA, y la CIA está a cara descubierta. Ya es lo que hemos dicho, la CIA a cara descubierta. Y exponiendo en entredicho las narrativas que vienen del Departamento de Estado, la Casa Blanca y los medios, pues son multiplicadores de la mentira, de las manipulaciones, con objetivos políticos siempre, pero no dicen estas cosas. No, es que no dicen, se le tuerce la lengua, José. Son personas que no tienen decencia, no tienen decencia. Si usted es un profesional de los medios, de la prensa, es periodista, tiene que tener un rigor, y un rigor informativo que sea real y que la gente pues sepan la verdad de las cosas, que sepan, no que estén enajenados, que estén desconectados de realidades que afectan a pueblos enteros. Entonces,
0: ¿vas a exigir rigor informativo a medios de comunicación diarios que están abogando directamente por una intervención militar de Estados Unidos en Cuba? Medios que están abogando, medios que están dando espacio a sinvergüenzas, criminales que están apostando por una intervención del gobierno de Donald Trump, de su ejército, en Cuba, igual que hicieron en Venezuela. Sí, porque ya han cambiado mucho las cosas. Sí, ya sí. Es que, como tú dices, a cara descubierta, pero también estos medios de comunicación.
1: Sí, bueno, y que no tienen justificación. Es que no hay una justificación. Una agresión tan vil, tan miserable de una potencia imperialista como es Estados Unidos contra países, bueno, el caso de Cuba, que incluso no tenemos grandes recursos naturales, ni minerales, ni oro, ni... No tenemos. Tenemos, y es un valor de la revolución, lo que la construcción de espacios de participación revolucionaria para el pueblo. El pueblo cubano está educado precisamente en la lucha por mantener la independencia, la soberanía y la libertad de Cuba y de su pueblo. Pero hay acciones por parte de una potencia imperialista como Estados Unidos que choca contra los deseos de un pueblo, de un país libre, independiente y soberano. ¿Con cómo? Pues tratando, bueno, hay que recordar los más de 600 intentos de asesinato al líder histórico de la Revolución Cubana, el compañero Fidel. ¿Por parte de quién? De la CIA. Esta misma CIA que ahora se quita la fachada, se quita el manto, la careta, y dice no. Y vaya a saber con qué intención o con qué interés, pero bueno, lo está diciendo. Y si lo dice la CIA, póngale el cuño. Pero hay personas que, fíjate hasta dónde llega la manipulación, que hay personas que dicen que no. Es como el que dice que no hay bloqueo. Es el mismo esquema. Hay personas que dicen que no existe bloqueo, todavía lo están diciendo. Parece mentira. Si los gestores, lo que han promovido y creado algo tan inhumano y políticas tan genocidas, lo están diciendo, como tú, mequetrefe, vas a decir que no existe bloqueo.
0: No, gente que viviendo en Europa, ahora de repente les han cancelado varias casas de envío de remesas a sus familiares, como envíos a Cuba y otras, que eso es a causa de las sanciones del gobierno de Estados Unidos, y son los mismos que te dicen que no hay bloqueo. Dices, sí. Pues mira, Efectivamente, el bloqueo tiene que ser selectivo, pero a ti, a gente como tú, bueno, que ya estáis un poco bloqueados cerebralmente.
1: Sí, es que no cabe otra. No cabe otra. Es una, pero bueno, fíjate, la justificación que todavía pretenden utilizar para justificar, entre comillas, todo este estado de preguerra y de genocidio y de crimen, es que la dictadura de los Castro, el comunismo. Así que dictadura. Y tú vas a hablar de dictadura cuando estás en el país que más golpes de Estado ha dado a nivel global, 350 golpes de Estado. Hace dos años salió un informe con este dato. 350 golpes de Estado a nivel global
0: por parte de Estados Unidos. Y apoyo a dictaduras.
1: Y apoyo a dictaduras. No solo apoyo, las ha puesto. La mayoría la ponen ellos. Bueno, América Latina y el Caribe, la región donde está Cuba, porque hay gente que a lo mejor no sabe ni dónde está Cuba, ¿no?
0: Está en Suiza.
1: Sí. Todos los golpes de Estado, todas las dictaduras que han asolado América Latina y el Caribe, la ha puesto Estados Unidos. Estados Unidos es ahora mismo, hay que ver las elecciones, entre comillas, de El Salvador, de Honduras, de Ecuador, de Colombia, y se van a llevar una sorpresa. No tienen autoridad moral para hablar de dictadura. Partiendo de la base que Cuba no es una dictadura. Es una revolución con orientación socialista. Y es, en todo caso, una democracia revolucionaria. Eso es Cuba. Pero tanto sinvergüenza y tanto arrastrado, pues todo lo que diga de Estados Unidos le creen y son repetidores. Eso es también uno de los factores que hay que tener en cuenta.
0: Acabamos el programa de hoy con un meme, con un tuit de Jimmy Sánchez. Nos dice, para que entiendan, quítale los bots y los grants, las subvenciones, a los gusanos. Es como quitarles el autotune a los reggaetoneros. El autotune, para quien no sepa, es ese aparatito que les mejora un poquito la voz a quien no sabe cantar y les hace un poco potable, ¿no? En su forma de hacer las canciones. Bueno, pues quítale los bots que son esas oficinas llenas de teléfonos móviles, a veces son 200, 300 cuentas, pero manejadas por una sola persona, pero parecen 200 o 300, emitiendo comentarios constantes en las redes sociales, en X fundamentalmente. El otro día lo veíamos en un tuit que publicaba a Aníbal Garzón, ese gran amigo nuestro, politólogo catalán, que publicaba parte de un vídeo de Cuba Información en el que él aparecía. Bueno, pues había una lluvia de comentarios contrarios a ese vídeo, pero tú ibas pasando y te ibas dando cuenta de lo que son los bots, porque son cuentas normalmente con la foto de un gatito, de un guerrero, de un dibujo, de lo que sea. Unos llegan a poner hasta José Martí, imagínate. Pero no dan la cara, que tienen 20 seguidores, 3 seguidores, 100 seguidores, o sea, es decir, que se ve que es algo totalmente artificial, pero hay mucho dinero detrás, precisamente para dar la sensación de que son muchos. Luego, claro, a ellos se añaden los militontos, los reales, ¿no? Porque también hay reales, los que dicen, mira qué de gente está atacando, voy a atacarles yo también, voy a contribuir con el linchamiento, con la paliza. No estáis linchando a nadie, porque es un linchamiento tan artificial, tan falso, que lo único que muestra es el éxito del autor del tuit, de Aníbal Garzón, en este caso. Bueno, pues quítale los bots y quítale los grants, todo el dinero que reciben Diario de Cuba, ADN Cuba y toda la gusanera mediática y organizativa, y veremos qué es lo que pasa. Se reducen a cero.
1: Ahí mismo, mejor imposible, ¿verdad? Que da hasta risa también la enajenación de este grupito de gente, ¿no? que ya, bueno, no le quedan recursos, no le quedan medios, sirven a los intereses de una potencia extranjera, son gusanos de hechos, porque están esperando ansiosamente. Hay mucha ansiedad, José, y esa ansiedad, esa ansiedad, aunque parece imperceptible, la genera este narco Rubio. O sea, está desesperado, y entonces eso se traslada, esa desesperación, esa ansiedad, ese estado de ansiedad ansioso permanente, lo traslada a los gusanos, y los gusanos, que son repetidores, pues ya hacen su papelito, porque ellos necesitan cobrar, ¿no entiendes? Necesitan cobrar, pero no cabe duda que están en una situación enajenante y desconectado de realidades. Claro, si miente, si el secretario de Estado está mintiendo constantemente, ¿qué se puede esperar del resto?
0: Bueno, pues frente a todo eso están los ejemplos de Open Arms, de todos estos militantes, activistas solidarios, sean eurodiputados o sean lo que sean, que estaban en Cuba hace unos días uniéndose a una más de las iniciativas solidarias con Cuba, con los hospitales pediátricos, frente precisamente a esta estrategia genocida. ¿Qué es lo que hay que denunciar en todos los foros, exigiendo además a los medios de comunicación, sobre todo a los medios públicos, de que hablen del bloqueo, que hablen del sufrimiento de la gente, pero hablando de por qué están así?
1: No, el por qué se le olvida. No hay decencia, no hay honestidad, no hay profesionalidad, no hay humanismo. Porque ahí el humanismo también tiene que estar en los escritos de la prensa que dice pública, y no engañar a la gente, no dejar a la gente a medias. Digan la verdad y serán mejores.
0: Aquí nos despedimos. Hasta el próximo programa.
1: Hasta el próximo.

0: Buenos días a todos y todas. Cuando son las 11:03 minutos, ahora menos en los escoitos o sintonizas de la comunidad de Canaria. Y después de la sintonía habitual, a cargo de la banda británica Queen, damos comienzo a un nuevo programa de reflexión de Canido, en Radio Filispín, a Radio Libre y Comunitaria de Terra de Trasancos. Podes nos escoitar no 102.3 FM y también a través de Internet. Con este xa é o programa número 25. 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
4: 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Y dice que tiene una vida muy, muy dura porque tiene que levantarse a las 2:30 de la mañana y tiene una jornada maratoniana que comienza yendo a la lonja de Coruña y llevando después el género al mercado de la ciudad naval, Ferrol, donde trabaja hasta las 2:30. Luego aún le queda hacer encargas, ver lo que hay que pedir. Y esto pues le costó sobre todo cuando tuvo que conciliar su trabajo con la crianza de su hijo. Tiene 5 empleados a su cargo y Rocío explica que intenta traer lo más variado posible para todos los bolsillos y destaca que su fuerte es que la gente se lleve todo sin espinas, limpio y ponérselo fácil, como ocurre con sus lomos de merluza fileteados o los bacaladitos. Y luego, bueno, decir que no es la única empresa que comercializa estos peixes. Porque eu coñezo, por exemplo, a Esperanza, que tamén ten un posto de traballo na lonxa, co seu marido. É moi pequeniño, pero a calidade e o trato é moi bo tamén. E sobre pescados Loureras, podemos decir que lleva la pesca artesana de la lonja a la casa de los particulares. Y se preocupan mucho de cada detalle, como por ejemplo sacar las escamas, las agallas y fijarse en la transparencia ocular, que son los detalles que dejan constancia de que el producto es caro. Preparan el pescado y se puede escoger si se quiere limpio y entero, en filetes, en rodajas, descabezado, sin cola. En fin, un trabajo muy cansado, yo diría, porque tienen sobre todo que madrugar mucho y no saber con seguridad cuánta gente te va a hacer un pedido. Es un trabajo estresante, yo diría. ¿Y qué más se puede contar? Que la tecnología ha sido clave para cambiar el modelo de negocio, porque ahora reciben pedidos por medio de la web. Y primero comenzaron con clientes grandes de restauración y alimentación, y después fueron ampliando al público. Pero con la pandemia abrieron el servicio a domicilio para poder continuar abasteciendo a sus clientes. Entonces comenzaron con un grupo de difusión en WhatsApp. A través del grupo comparten una lista de los pescados y ellos hacen unos pedidos. Después tardan en llegar a la casa del cliente entre 24 y 48 horas. Y lo que más se demanda últimamente es el pescado azul, como por ejemplo la caballa, el jurero, la sardina, el boquerón, el bonito, la albacora, que yo no sabía lo que era, pero bueno, me dijeron que es pescado azul. Y luego también salmón, bacalao, calamar, e incluso pues marisco, congelado fresco, como almejas, nécoras o cigalas, respetando siempre las tallas mínimas. 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
0: Pues muchas gracias, Maribel, por la información que nos achegaches, tanto a nos como a toda a xente que nos este a escoitar. 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
1: Buenos días a todos. Os voy a hablar de dos estrenos deste fin de semana, como son La Odisea, de Christopher Nolan, y Posesión Infernal en Llamas. La Odisea, de Christopher Nolan, es el director de obras muy aclamadas, como son Origen, Interestelar, entre otros blockbusters. La crítica lo aclama como una obra maestra y joya visual. Decir que en páginas como Film Affinity, con 45 críticas positivas frente a 5 neutras, o Rotten Tomatoes le da la puntuación más alta de la carrera de Nolan. Bueno, el argumento es, como en los textos de Homero, la epopeya mitológica que sigue la historia de Odiseo y su largo viaje a casa de 10 años de duración tras la guerra de Troya a su tierra Ítaca. Tiene actores muy conocidos como Matt Damon, que hace de Odiseo, Tom Holland como su hijo Telémaco, Anne Hathaway como su mujer Penélope, Zendaya como la diosa Atenea. Decir que la obra, por lo que se habló, no es fiel totalmente a los textos de Homero, es una versión propia del director. Y bueno, yo no me la voy a perder, desde luego. Las críticas estaban muy buenas y yo creo que va a ser un éxito rotundo. Quería hablaros también, para variar un poco de género, de Posesión Infernal en Llamas, una película de terror con toques de gore que narra la historia de una mujer que busca consuelo tras la pérdida de su esposo junto a la familia de él en su aislada casa familiar. Pero cuando uno tras otro empiezan a quedar poseídos, la reunión se convierte en un reencuentro familiar sacado del infierno. Tiene bastante buena iniciación de críticas. Tiene relación también con la trilogía de Posesión Infernal de Sam Raimi, que fue el precursor de este estilo de films en los años 80. Y por último, os quería decir el fracaso que tuvo Vaiana, que yo tuve la oportunidad de ver esta semana. Y bueno, fue un fracaso. En páginas como Sensacine se dice que frente a los 250 millones de dólares de presupuesto y 120 millones de gastos en promoción, se habla de que la película puede acarrear pérdidas millonarias para Disney de 100 millones de dólares. Bueno, para mi gusto es muy infantilizada y demasiado artificial. Hay mucho uso del CGI, imágenes generadas por computadora. Y las actuaciones no me parecieron muy convincentes, ni la de Dwayne Johnson ni la de Catherine Lagaya, que me parecieron muy sobreactuadas. Mi puntuación es un 5. Bueno. Y el argumento, bueno, es como la película de animación, que Vaiana responde a la llamada del océano, por primera vez viaja más allá del arrecife de su isla de Motunui, con el semidios Maui en un viaje inolvidable para devolver la prosperidad a su pueblo. Esta es mi valoración de Vaiana y un poco pues los estrenos que hay este fin de semana.
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1: Bueno, el caso es que llevaba mucho tiempo ahí, la verdad. Y el ministro José Manuel Álvarez, que es el ministro de Asuntos Exteriores, Unión Europea y Cooperación en España, asistió en Bruselas a la firma del histórico acuerdo entre la Unión Europea y el Reino Unido. El acuerdo, además, cierra el último capítulo pendiente del Brexit y permite profundizar aún más las relaciones bilaterales de España con un socio europeo clave y aliado en la OTAN, como es el Reino Unido. Se da un salto adelante en términos de estabilidad y de prosperidad en la vida de 300.000 andaluces del campo de Gibraltar, según asegura el ministro tras la ceremonia de la firma. Y esta es la caída del último muro de Europa Occidental. Esta verja afectaba a muchísimos automóviles que tenían que mostrar su DNI y su pasaporte, y ahora esto solo lo tendrán que hacer en aeropuertos y aduanas. Ah, Gibraltar. No, no sé qué más. Bueno, que también el ministro ha agradecido muy especialmente a Juan Franco, al alcalde de la línea, el municipio que más habría sufrido si no se hubiera logrado el acuerdo. Y también le dieron una condecoración al comisario Marcos Sefcovic con la Orden del Mérito Civil, una de las más altas distinciones que concede nuestro país en reconocimiento a los servicios excepcionales prestados por personas españolas o extranjeras que han contribuido de manera significativa al bien de España.
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1: Gracias, Suso. Sí, el fuego en Almería queda estabilizado y los afectados vuelven a sus viviendas. La cifra de fallecidos se eleva a 13 con 10 denuncias por desaparición. El número de fallecidos en el incendio desatado el pasado jueves en Los Gallardos, Almería, ascendió a 13 con el fallecimiento de una mujer de 93 años que se encontraba hospitalizada y presentaba patologías previas. El fuego quedó estabilizado este domingo tras calcinar 7.000 hectáreas de terreno dentro de un perímetro de 40 kilómetros. Las 1.000 personas que aún permanecen desalojadas y se alojaban en segundas residencias, hoteles y casas de particulares pudieron empezar a regresar a sus hogares de forma paulatina. El presidente de la Junta de Andalucía, Juan Manuel Moreno, explicó que un imponente dispositivo de rastreo, integrado por un centenar de efectivos, continuó con las batidas en las zonas afectadas para finalizar completamente la búsqueda de posibles víctimas, aunque indicó que la mayor esperanza es que no aparezcan ya más fallecidos. Moreno se mostró en todo caso muy prudente, a la espera de que concluyan las labores de exploración de las viviendas afectadas por las llamas para determinar las cifras definitivas. En ese equipo de rastreo participan miembros del Grupo de Emergencias de Andalucía, de la Unidad Militar de Emergencia y de la Guardia Civil. Los especialistas trabajan sobre el terreno para consolidar las líneas de defensa y evitar que posibles derribaciones pongan en peligro el perímetro establecido. Hasta ayer constaban 10 denuncias ante la Guardia Civil por desaparición, mientras que sigue pendiente la identificación de los fallecidos. Una vez obtenido el perfil genético de cada uno, tendrá que ser comparado con el de sus posibles familiares. 4 personas permanecen ingresadas en la unidad de grandes quemados del Hospital Universitario Virgen del Rocío de Sevilla. Todas ellas se encuentran estables, aunque dentro de la gravedad. Las causas del incendio están bajo investigación judicial. El origen se localizó en un primer momento en un cable desprendido de un tendido eléctrico próximo a un restaurante abandonado. La compañía Endesa manifestó que el cable señalado pertenecía a una instalación privada y abandonada, ajena a la red de distribución, y que carecía de tensión desde hace años. Ayer el gobierno de Aragón envió un mensaje a los municipios de Peñarroya de Trastavins, Fuente de Espalda, Ráfales y Monroyo, en la provincia de Teruel, para recomendar a la ciudadanía que permanezca en lugar seguro ante el incendio declarado este domingo.
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0: Son as 12:35.
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0: Son as 12:52.
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2: Irán se ha atribuido la responsabilidad de una nueva ofensiva con drones y misiles contra bases militares estadounidenses en el Golfo Pérsico en represalia por los recientes ataques de Estados Unidos contra territorio iraní. Las Fuerzas Armadas de Irán dijeron haber atacado sistemas de comunicaciones por satélite, almacenes y hangares de aviones de combate.

0: en la base aérea Ahmed al-Jaber en Kuwait. Por otra parte, Irán dijo haber lanzado misiles y drones contra las instalaciones donde estaban estacionadas tropas estadounidenses y los sistemas de radar de la base aérea de Al-Minhad en los Emiratos Árabes Unidos. Dichos ataques se produjeron luego de que Estados Unidos bombardeara el martes el sur de Irán, donde, según el ministro de Salud iraní, 18 civiles perdieron la vida y más de 100 resultaron heridos. Entre las víctimas se encuentran 4 personas que murieron y 67 que resultaron heridas cuando Estados Unidos bombardeó una vivienda donde se celebraba una boda en el condado sureño de Sirik. El miércoles, la organización Media Luna Roja de Irán pidió a la Corte Penal Internacional que investigue dicho ataque como un crimen de guerra. En las Naciones Unidas, un portavoz dijo que el secretario general Antonio Guterres está profundamente alarmado por las noticias sobre víctimas civiles.
1: El secretario general condena todos los ataques contra la población civil. Recuerda que todas las partes deben respetar sus obligaciones en virtud del derecho internacional humanitario, incluidos los principios de distinción, proporcionalidad y precaución.
2: Proportionality and precaution.
0: En la Casa Blanca, el presidente Trump dijo el miércoles que la reanudación de los combates con Irán no durará demasiado tiempo, pero agregó que Estados Unidos está listo para atacar dicho país en cualquier momento. Mientras tanto, Trump afirmó en una publicación en redes sociales que el Estrecho de Hormuz está bajo el control de Estados Unidos y sugirió que podría cambiar el nombre de la vía fluvial a Estrecho de Trump. La Fuerza Aérea de Estados Unidos está revisando el caso de una viuda de un militar caído en servicio del estado de Alabama que relató que se le negó el derecho a recibir prestaciones adicionales tras la muerte de su esposo debido a que el Congreso estadounidense no había declarado oficialmente los ataques de Estados Unidos contra Irán como una guerra. Según un informe del medio de noticias News of the United States o NOTUS, funcionarios militares hablaron el lunes con Libby Cleaner, la esposa del comandante John Alexander Cleaner, uno de los 6 miembros del personal militar que murieron el 12 de marzo en un accidente aéreo durante una misión de reabastecimiento de combustible en Irak. Esto se produce al tiempo que el secretario de Comercio, Howard Lutnick, enfrenta duras críticas tras declarar que no se han producido muertes estadounidenses durante la guerra de Estados Unidos e Israel contra Irán. Lutnick hizo el comentario el miércoles durante una extensa entrevista con la cadena CNBC.
1: La forma en que el presidente está manejando la situación con Irán, no ha habido muertes estadounidenses. Es realmente solo un estrangulamiento económico.
3: Economic chokeout.
0: Unos 5.000 marineros e infantes de marina estadounidenses han llegado a Tailandia para un descanso de 5 días en tierra firme después de que su portaaviones, el USS Abraham Lincoln, estuviera a un récord de 286 días en alta mar en el marco de la guerra de Estados Unidos e Israel contra Irán. Múltiples reportes indicaban que la tripulación del portaaviones enfrentaba comidas racionadas y de mala calidad, problemas con los baños y las tuberías y problemas de salud mental, incluidos numerosos intentos por parte de marineros de saltar por la borda. El presidente Trump ha designado al secretario interino de la Marina, Han Cao, para asumir el cargo de forma permanente. Cao, un veterano de combate naval que ha liderado los esfuerzos para reincorporar a militares que fueron dados de baja por negarse a cumplir con el requisito de vacunación contra la COVID-19, es un aliado cercano del presidente Trump y del secretario de Defensa, Pete Hegseth. En 2024, durante una serie de debates que formaron parte de su campaña para el Senado de Estados Unidos por Virginia, Cao fue noticia por estos comentarios.
1: Cuando se usa una drag queen para reclutar personas para la Marina, esa no es la gente que queremos. Miren, lo que necesitamos son machos y hembras alfa, que se arranquen las tripas, se las coman y pidan más.
0: Cao ha liderado la Marina en calidad de interino desde abril, cuando el presidente Trump destituyó de dicho puesto a John Phelan. Su designación se produce días después de que el secretario del Ejército de Estados Unidos, Dan Driscoll, dimitiera de su cargo tras informes de que había mantenido repetidos enfrentamientos con el secretario de Defensa, Pete Hegseth, por la destitución por parte del Pentágono de comandantes experimentados y la negativa a promover a mujeres y personas de color. El miércoles, el senador republicano del estado de Carolina del Norte, Tom Tillis, elogió la gestión de Driscoll y pidió al presidente Trump que destituya a Hegseth como secretario de defensa. Tillis escribió al respecto: "Nunca he sido testigo de una gestión más incompetente de los valientes hombres y mujeres que sirven a nuestro país". Hegseth se siente intimidado por la competencia y se refugia en avivar guerras culturales en lugar de abordar con seriedad la vital labor de nuestra defensa nacional, así como la salud y el bienestar de nuestra fuerza de combate. Tillis no buscará la reelección en noviembre. El general de brigada retirado de la Fuerza Aérea y congresista del estado de Nebraska, Don Bacon, entre otros republicanos, también se ha sumado al pedido de destitución de Hegseth. En los territorios ocupados de Cisjordania, dos adolescentes palestinos murieron el miércoles por disparos de soldados israelíes durante una incursión de colonos y militares a la aldea de Al-Mugair. Las víctimas fueron identificadas como Omar Al-Nassan, de 19 años, y Khalil Yehade, de 16 años. Testigos presenciales afirman que los francotiradores abrieron fuego después de que los jóvenes palestinos se enfrentaran a un grupo de colonos que les estaban robando sus ovejas. Mientras tanto, las Fuerzas Armadas de Israel arrasaron la aldea palestina de Yirbet At-Taban, en la región de Masaferyata, tras ordenar a los residentes evacuar sus hogares. Las Fuerzas Armadas de Israel habían declarado el área como zona de entrenamiento militar restringido, a pesar de que colonos israelíes han estado estableciendo puestos de avanzada y granjas en la zona. Según la Organización Israelí para los Derechos Humanos B'Tselem, Israel ha desplazado por completo a 66 comunidades palestinas desde octubre de 2023. Esto se produce al tiempo que generales israelíes retirados están acusando públicamente a los colonos en Cisjordania de estar llevando a cabo una limpieza étnica con el apoyo del gobierno israelí. Asaf Agmon, un general retirado de la Fuerza Aérea, dijo al periódico The New York Times: "Cuando una sociedad se comporta así, esa sociedad está condenada". El ministro de Defensa de Israel, Israel Katz, dijo el miércoles que está buscando el apoyo del presidente Trump para avanzar en los planes de expulsar de forma permanente a los palestinos de la Franja de Gaza. Katz hizo estas declaraciones durante una conferencia en Jerusalén, donde declaró: "No existe una solución real para Gaza sin la migración". En respuesta, el senador demócrata del estado de Maryland, Chris Van Hollen, escribió en redes sociales: "Después de nuestro viaje a la frontera entre Gaza y Egipto el año pasado, el senador Jeff Merkley y yo publicamos un informe titulado "El gobierno de Netanyahu está implementando un plan para hacer una limpieza étnica del pueblo palestino en Gaza". Ahora, el Ministerio de Defensa israelí confirmó que ese es el objetivo: "Debemos poner fin a nuestra complicidad". En Nepal, el número de muertes por las catastróficas inundaciones que azotaron el país a finales de agosto ha superado las 1.200, al tiempo que miles de personas siguen desaparecidas. El miércoles, el primer ministro de Nepal vinculó las inundaciones mortales con el cambio climático e instó a que se tomen medidas al respecto a nivel internacional.
1: "Ha llegado el momento de plantear con firmeza ante la comunidad internacional la cuestión de los desastres que estamos sufriendo como consecuencia del cambio climático. El cambio climático es producto de la contribución de todo el mundo, por lo que mitigar y gestionar sus efectos es una responsabilidad compartida de la comunidad internacional".
0: En Estados Unidos, el expresidente venezolano Nicolás Maduro y su esposa, la ex líder de la Asamblea Nacional de Venezuela, Cilia Flores, han pedido a un juez federal que desestime la acusación por narcotráfico en su contra. En documentos presentados el miércoles ante un tribunal federal del distrito neoyorquino de Manhattan, Maduro y Flores argumentan que tienen inmunidad por ser el mandatario y la primera dama de un país extranjero. La solicitud de Maduro y Flores se produjo 8 meses después de que el presidente Trump ordenara su captura durante un ataque estadounidense contra Venezuela. Chevron afirma que invertirá durante los próximos 5 años más de 7.000 millones de dólares en una empresa venezolana conjunta en la que el gigante petrolero tiene participación, con el objetivo de prácticamente duplicar la producción a unos 600.000 barriles diarios. El acuerdo de Chevron fue el de mayor envergadura entre los anunciados el miércoles por el secretario de Energía de Estados Unidos, Chris Wright, que involucran a varias empresas extranjeras de petróleo y gas. Wright hizo estas declaraciones desde el Palacio de Miraflores en la ciudad de Caracas, donde participó de una ceremonia de firmas junto con la presidenta interina de Venezuela, Delcy Rodríguez.
4: "The catalyst for transforming Venezuela is energy".
1: El catalizador para transformar Venezuela es la energía. El catalizador para mejorar las condiciones de la vida de los estadounidenses, de nuestro hemisferio y de todos en el mundo es expandir de manera masiva la producción de energía en todo el mundo.
0: La visita de Bright a Caracas se produce después de que el presidente Trump anunciara un acuerdo sin precedentes que otorgara al gobierno de Estados Unidos una participación accionaria en una empresa petrolera privada de capitales venezolanos que tiene concesiones para operar yacimientos petrolíferos que acumulan reservas estimadas de 65 mil millones de barriles de petróleo. OpenAI afirma que sus ingenieros están desarrollando capacidades de apagado automático para los sistemas de inteligencia artificial después de que la empresa admitiera que una de sus herramientas se salió de su entorno digital durante una prueba de seguridad y hackeó la plataforma de inteligencia artificial Hugging Face. En una carta dirigida a dos miembros demócratas de la Cámara de Representantes de Estados Unidos, OpenAI anunció los planes para implementar nuevas medidas de seguridad, pero no proporcionó un registro del hackeo. El miércoles, el congresista del estado de Texas, Greg Kassar, escribió en respuesta a OpenAI: su reticencia a proporcionar a miembros del Congreso la información que solicitamos es muy preocupante y nos da a entender que su empresa no está tratando estos incidentes de ciberseguridad con la seriedad que requieren. El gobierno de Trump se ha alineado con la empresa OpenAI en su batalla legal con The New York Times y otros periódicos por el uso de sus contenidos periodísticos para entrenar la herramienta de inteligencia artificial ChatGPT. Graham James, portavoz del periódico The New York Times, afirmó: las empresas de inteligencia artificial simplemente deben pagar de manera justa por los contenidos que hacen posible sus productos, como lo exige la legislación en materia de derechos de autor. La propuesta del gobierno de permitir que las empresas tomen esos contenidos sin permiso ni compensación socavaría la sostenibilidad de los contenidos creados por seres humanos, fundamentales para una sociedad sana y necesarios para el funcionamiento de la inteligencia artificial. La alcaldía de Nueva York ha impuesto una moratoria al uso de la inteligencia artificial generativa en las escuelas públicas de la ciudad para todos los estudiantes desde preescolar hasta octavo grado, además de adoptar una nueva política sobre el tiempo de exposición a pantallas. El alcalde Zohra Mamdani anunció los cambios el miércoles y dijo que la decisión alcanzará a casi 600.000 estudiantes.
5: Children need their teachers and human connection.
1: Los niños y las niñas necesitan a sus docentes y conexión humana para aprender y crecer, y necesitan desarrollar habilidades de interacción con sus pares, establecer vínculos con sus docentes y afrontan problemas difíciles por sí mismos. La industria de la tecnología quiere hacernos creer que incorporar la inteligencia artificial a la educación desde una edad temprana no solo es inevitable, sino también necesario, pero nosotros no lo vemos así.
5: But that it is necessary. We do not see it that way.
0: En la ciudad de Washington, D.C., el Centro John F. Kennedy para las Artes Escénicas ha retirado una estatua gigante de los terrenos de la institución menos de 7 años después de su instalación. La retirada de la escultura, conocida simplemente como Blue, se produce después de que representantes legales del Departamento de Justicia de Estados Unidos advirtieran en un escrito presentado ante un tribunal federal que el Centro Kennedy podría ser demolido si no se permite al presidente Trump llevar adelante las obras de renovación que incluyen el plan de grabar su nombre en la fachada de mármol del edificio. La icónica figura y pionera del movimiento feminista Gloria Steinem ha fallecido a los 92 años. Según su cuenta de Instagram, Steinem falleció en paz en su casa de la ciudad de Nueva York, rodeada de algunas de las muchas personas que la amaban. Steinem fue una incansable defensora del avance social, económico y político de las mujeres. En 1971 cofundó la revista Miss, la primera publicación importante propiedad de mujeres y dirigida y escrita por ellas. La revista se centraba en temas que rara vez eran abordados en los medios hegemónicos, como los derechos reproductivos, la violencia contra las mujeres y la desigualdad en el lugar de trabajo. Steinem solía decir: cuando empezamos, ni siquiera existía un término para el acoso sexual. La líder feminista ayudó a fundar la organización Asamblea Política Nacional de Mujeres junto con un grupo de mujeres, entre las que se encontraban Shirley Chisholm, Betty Friedan y Fannie Lou Hamer. Mientras trabajaba para la revista Esquire en 1963, se infiltró como una de las conejitas de Playboy y escribió un reportaje de investigación sobre las malas condiciones laborales que soportaban las camareras de los clubes Playboy. Antes de convertirse en un ícono feminista, Gloria Steinem se desempeñó como directora del Servicio de Investigación Independiente, una fundación educativa sin fines de lucro financiada en secreto por la CIA. En 2013, Steinem recibió la Medalla Presidencial de la Libertad de manos del entonces presidente Barack Obama. Gloria Steinem pronunció un discurso desde el escenario de la histórica Marcha de las Mujeres en Washington, D.C., celebrada el 21 de enero de 2017, un día después de la primera investidura presidencial de Donald Trump.
6: This is an outpouring of energy and true democracy.
7: Esta es una manifestación de energía y verdadera democracia como nunca he visto en mi larga vida. Es amplia en cuanto a edades, profunda en su diversidad. Y recuerden que la Constitución no comienza con yo, el presidente, sino con nosotras, nosotros, el pueblo.
6: It begins with we the people.
0: Así hablaba Gloria Steinem durante la Marcha de las Mujeres en 2017. La emblemática feminista falleció el miércoles a los 92 años. En una ocasión afirmó: las mujeres tienen dos opciones, o son feministas o son masoquistas.
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9: E a unha e 49 minutos.
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0: Son as 3:46.
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0: 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Moi buenas, que tal, Leonor?
1: Hola, que tal? Moi buenas tardes. Un placer estar en el programa e saludos a todos os oyentes. Y muchas gracias por la invitación, Pati.
0: Un placer que estés con nosotros, de verdad, Leonor. Para mí, como fan, es un gustazo poder tener aquí a la vocalista de Ido. Así que vamos a conocer un poquito más sobre tu vida y también para que la gente pues refresque un poco la memoria de quién es Leonor Marchesi. Porque la verdad es que eres toda una fuerza de la naturaleza, Leonor.
1: Sí, la verdad es que la naturaleza me ha ayudado a permanecer en el aire, en la música, bueno, en el aire, en la tormenta, siempre con una lucha interna, ¿no? Por defender sobre todo el rol de la mujer en la música, también estos estilos de rock y de metal que son tan complejos y tan difíciles, ¿no? Como tú bien sabes. Y bueno, toda una sensación especial desde que nací, empecé a hacer música a muy temprana edad, allí en Buenos Aires, Argentina. Y bueno, una larga trayectoria también.
0: Pues sí, porque la verdad es que empezaste muy jovencita. Desde pequeña estudiaste guitarra, canto lírico en el Conservatorio Nacional de Buenos Aires. Con solo 15 años compusiste ya Luz de Mediodía, uno de los temas iniciales para la banda Púrpura. ¿Cómo influyeron los géneros, por ejemplo, de folclore, tango, blues, con todo lo que viviste en esa época en Buenos Aires, en tu forma de cantar cuando decidiste adentrarte en el rock duro y en el metal?
1: Sí, bueno, la cuestión ecléctica que siempre he tenido desde que nací, porque siempre me ha interesado, por curiosidad personal, investigar las distintas corrientes de la música y del arte en general, ¿no? Entonces creo que encontré como un hilo conductor para expresarme a través de la voz y pude desplegar así, de algún modo, basándome en distintos estilos. La voz también es muy flexible y de acuerdo al estilo también se puede proyectar un sonido u otro, y así fue integrando distintos estilos en uno que finalizó en lo más poderoso que puede haber, que es el rock, el metal, ¿no? Pues me empecé a hacer blues de muy pequeña, haciendo canciones como Blues del Mediodía y bueno, una serie de temas más que luego a tomar Púrpura, una banda adolescente, ensayábamos en el garaje de mi casa. Caray. Que es el auténtico sonido, ¿no? Y entonces luego de hacer mucho recorrido por muchos bares de Buenos Aires, bueno, llegamos a un festival muy, muy numeroso, masivo, y a partir de eso grabamos dos discos para Universal Music, que nos ayudó un poquito más a difundir este terreno dentro del hard rock, ¿no? Con voz femenina.
0: Pues sí, sin duda. La verdad es que supongo que recuerdas esos días totalmente vibrantes, porque la verdad es que tuvisteis un ascenso imparable y fuisteis de las pocas bandas de hard rock con una mujer al frente en Argentina, ¿no?
1: Sí, la verdad que parece ser, bueno, lo sé, ¿no? Porque a través del tiempo uno se va enterando de más cosas, ¿no? Gracias a los medios de comunicación y las redes sociales que te van contando las historias. Pero evidentemente fue la primer banda hard rockera argentina con chica al frente, de una temática de un rock un poco también épico, ¿no? Dada la época, yo venía estudiando canto lírico también en el conservatorio y bueno, pude incursionar el hard rock con el lyric rock, ¿no? Y bueno, o sea, surgió así la propuesta Púrpura y realmente contamos con que las experiencias que nos cuentan, teníamos un gran número de seguidores en esa época que motivábamos mucho en escena, ¿no? Había mucha energía sobre el escenario y éramos tres, ¿no? Guitarra, bajo y batería y yo.
0: Caramba. Bueno, y después de eso, de esa brutalidad, decidiste mudarte a España en los 80. ¿Qué te llevó a dar ese paso y cómo fue integrarte en la escena rockera española? Porque tú te uniste a la banda Santa, que se dice pronto, sí, pero es uno de los grandes referentes también aquí en España.
1: Sí, realmente a lo largo de los años me doy cuenta que he sido muy valiente en todos los aspectos, como corresponde, ¿no? Para una mujer guerrera como lo soy, como somos muchas que estamos en el terreno de esta profesión que es la música y la comunicación en distintas vertientes, ¿no? Pero cuando yo dejé Púrpura, porque habíamos sido un grupo de adolescentes muy rebeldes, con mucho éxito y no pudimos capitalizarlo, eso, ¿sabes? Fuimos como avanzando, escalando, o sea, de los cada 3 o 4 peldaños. Entonces yo creo que las cosas se deben hacer de a poco. Y tuvimos tanto éxito que nos rayamos y decidimos distanciarnos y surge justo la posibilidad del viaje a España, dado que el anterior cantante Azucena Dorado, cantante de Santa, se iba del proyecto, una de las grandes voces del heavy metal más radical que hubo aquí en los primeros principios de los 80, ¿no?
0: Sin duda.
1: Un referente también para muchos y para mí también en grandes rasgos, ¿no? Y entonces surge esa posibilidad y bueno, me llaman. El manager de Santa había escuchado los discos de Púrpura y por eso el grupo y el manager deciden llamarme, me contratan para grabar el LP Templario, un disco también muy mítico, muy de esta época también, con una temática también ciertamente épica por la época, con un sonido bastante novedoso, mucho teclado y guitarra bastante oscuro, ¿no?
0: Sí.
1: No el típico heavy metal de los discos anteriores. Fue como un riesgo también a nivel creativo musical y bueno, yo encantada con los riesgos de espíritu aventurera y bueno, salía por todas y me encantó esa experiencia de adaptación. Al principio fue complicada porque bueno, tú dejas tu país, tu familia, tus amigos, ¿no es cierto? Y es un desarraigo, se vive en los primeros años, se vive como una especie de duelo, pero todo eso enriquece mucho para la parte compositiva, porque, bueno, además de cantar, sobre todo me afinco mucho en la composición, ¿no? Es que es, yo creo que mi parte fuerte de escribir letras, de hacer melodías, y la voz me acompaña.
0: Sin duda.
1: Afortunadamente tuve la compañía de estos grandes músicos amigos, que me ayudaron en todo momento hasta que eché raíces afectivas en España, en Madrid, y ya me quedé a fluir toda la energía amorosa, musical, me quedé aquí para siempre.

0: te asentaste ya en España y empezaste un trabajo en solitario, bueno, varios trabajos en solitario, porque, por ejemplo, esta Encrucijada de 1992. Cuéntame un poco cómo fueron esos trabajos en solitario.
1: Bueno, sí, luego de Santa me radico en Ibiza, donde con David Bilton, guitarra inglés, que era también las primeras épocas de Simple Minds, una gran banda de pop fuerte de Inglaterra, él se radicó allí, empezamos a hablar de música y decidimos hacer este proyecto. Lo grabamos también en los estudios mediterráneos de Ibiza con David Herman como productor, como lo fue con Santa en el EP Templario, y así quedó Encrucijada. Y entonces viajo a Buenos Aires para presentarlo, fui ternada como nominada también por uno de los temas, así que allí me quedo prácticamente década de los 90 para presentar este disco, hacer más canciones, tal vez ideando los futuros discos que vendrían, y bueno, actuar en festivales también, hice mucha prensa, sabes, televisiones. Bueno, el rock en Argentina es muy fuerte, ¿no?
2: Sí,
1: es
2: sí.
1: Muy popular, ¿no? Tú sabes que allí hay, muy asentado.
0: Muy asentado, la verdad. Como ya conoce la gente que escucha el programa, pues hago especiales, y en especial de Mujeres No Metal, de Argentina, sí. Me quedé totalmente fascinada con la escena, increíble. Y después, normalmente en el Galiza Metálica, pues hacemos programas en el que hacemos conexión latina y damos visibilidad a esas bandas que están al otro lado y que realmente nos une por la misma lengua, ¿no?
1: Claro, claro que sí. Mira, tía, estaba aquí sobre una hoja blanca y un lápiz, estaba dibujando como una estrellita, ¿no? Una estrella y unos puntitos que para mí son el universo, ¿no? Y para mí es como que estamos todos interrelacionados, que la música nos une, que no hay encuentros que no sean casuales, sino causales. Y creo que esta labor que hacéis es fantástica, ¿no? Es un poco el deseo de todos, ¿no? Porque así de paso nos encontramos, nos conocemos y vemos que no estamos tan solas, ¿no? Tan
2: pues sí,
1: solos
2: sí.
1: En este espectro musical que tenemos que seguir incentivando para acercarnos cada día.

0: 78, sí.
1: Sí, vino Rosas de Metal, llegó después Olírica, exacto, que es el disco más épico, tal vez más lírico, con un arraigo ahí muy de voz muy lírica, aguda, ¿no? Muy soprano, y metal soprano, una mezcla ahí, ecléptica, como que yo soy así ya por naturaleza, ¿no? Entonces, la voz me acompaña en este deseo, ¿no? Afortunadamente. Y entonces luego de Olírica vino Alter Blue y estaba funcionando muy bien. Luego vino pandemia, ¿sabes? Que pandemia fue una visitante que cortó de raíz muchas historias.
0: Pues sí,
1: ¿no?
0: bastante. Entonces, esa fue la más conocida de todas. Fue global.
1: Terrible. Y entonces, bueno, no, que me quedé en casa, seguí haciendo canciones, dando clases de canto online. Y bueno, luego vinieron. El proyecto Oído llegó afortunadamente, así con un aire súper renovado después de todo aquello que hemos vivido todos, ¿no?
0: Pues sí.
1: Renovado absolutamente y bueno.
0: Vamos a hablar un poquito más en profundidad, sí, de Oído, sí, porque la verdad, sí, es que me interesa mucho, porque después de una trayectoria enorme entre Argentina y España, sorprendes con este proyecto tan diferente que he sido. ¿En qué momento, sí, tú sentiste que necesitabas abrir una nueva puerta y que buscabas no encontrarte con etapas anteriores? Porque creo que esto es diferente, sin más.
1: Sí, esto es un poco como la evolución del deseo del pasado. Nosotros, primordialmente, como he hablado con David Muñoz, que es el creador de la música, los arreglos musicales, él es un gran productor radicado en Madrid. Y he hablado con él, lo conocí a David a través de mi amigo Gustavo Segura, que es nuestra batería, que también era batería de la banda Olírica y que ha tocado con grandes bandas. Uh-huh. Y con David, conversando con él, también él estaba con deseos de hacer algo diferente. Nos pusimos de acuerdo, estuvimos escuchando música los dos y congeniamos perfectamente en lo ecléptico, en lo grunge, que a mí me gustaba en ese momento. Él me mostró también su historia, su música, su inquietud y, bueno, empatizamos totalmente, ¿no? O sea, que es como una evolución que se genera a través de la sensación de haber vivido en mis anteriores discos. Había como pinceladas de un deseo de cambio, ¿no? Que ya me iba, digamos, dirigiendo hacia otras curvas dentro del camino, ¿no? Afortunadamente. Hasta que llego a Oído con David, que bueno, ahí fue total, la explosión total a nivel creativo, súper de acuerdo en todo, y como te decía, era un deseo, me mostraba, me decía, ¿qué te parece esta base instrumental, León? ¿Qué me parece? Digo, David, es una genialidad. Vamos aquí a perfilar alguna idea de melodía que él también iba pautando, yo escribí las letras, y así quedó perfilado Oído, un trabajo en conjunto entre David Muñoz y
0: Gustavo,
1: yo,
0: Segura,
1: ¿no?
0: Y José Luis López y tú.
1: Mira, por ejemplo, David Muñoz, además de ser un gran guitarrista, compositor, productor, él ha hecho trabajos de carácter internacional, estuvo en la Mozart Rock con la Orquesta Sinfónica de Rumanía, después estuvo componiendo para El Barrio, tuvo un proyecto que se llamó The Mix Project, justamente con Gustavo Segura, batería argentino amigo, que tocó con Adrián Barilari y Rata Blanca, con Asfalto, con, bueno, un montón de gente, Ariel Roth, La Vargas Blues Band, Julio Castejón de Asfalto. Nos conocimos aquí en Madrid y José, que es el bajista, que tocó en Off Topic y Dorian Gray, y ahora está en una banda que hiciste Permal, muy interesante. Y bueno, nos juntamos aquí, somos cuatro locos, con deseos de seguir proyectando esta locura que tanto nos ayuda a vivir.

0: Y acabáis de publicar Vidas Pasadas, que es un tema que parece hablar de reconciliación, memoria emocional, una necesidad muy humana de dar un abrazo que ordene un poco el alma, ¿no? ¿Qué historia hay detrás de esta canción y qué queréis despertar en quien la escucha?
1: Sí, con Vidas Pasadas, pues, digamos que habla un poco de eso, ¿no? Es un disco bastante conceptual dentro de un rock alternativo, con pinceladas algo tecno, ¿no? Dentro de un metal bastante moderno, muy moderno, ¿no? Según las opiniones que hemos recibido, y hemos querido en este disco también con el mensaje escrito, digamos, que abarca varios aspectos de la vida, ¿no? Espiritual, terrenal, ¿no? Y Vidas Pasadas habla un poco de eso, de un alma errática, perdida, ¿no? Que busca realmente anclar en un punto determinado de la realidad para desarrollar o poder desarrollar el deseo que quedó pendiente, pero no lo consigue. Entonces busca ayuda con desesperación a través de otras dimensiones, ayuda para poder llegar a un puerto determinado y poder seguir su trayectoria de alguna manera dentro de esta vida que nosotros, que sigue siendo un misterio, ¿no? Que es una canción que abraza también, como decís, ¿no?
0: Pues
1: y que
0: sí.
1: Se llama Esto, Vidas Pasadas. Y ahora vamos a estrenar, bueno, ya hemos estrenado En Tus Sueños.
0: En Tus Sueños.
1: También,
0: Y
1: que acaba de salir.
0: Es que,
1: sí, que
0: la
1: acaba
0: verdad,
1: de salir.
0: Eso es de
1: también
0: lo que queremos hablar ahora mismo. Cuéntame de cómo salió este tema, de qué trata y sobre todo, pues eso mismo, ¿qué es lo que queréis decir? Porque la verdad es que cada uno de los temas que habéis ido sacando son como mensajes.
1: Eso sí, por eso un poco la conceptualidad, ¿no?, que he querido transmitir en base a la gran inspiración de la música y los arreglos de David Muñoz, que ha hecho un trabajo maravilloso. Y entonces, pues sí, íbamos viviendo todo, porque es un proyecto filosófico, ¿no?, también con muchas atmósferas, ¿no?, dentro de la electrónica musical, muy visual también. Tiene como una introspectiva ciertamente surrealista y ecléctica, como nuestros pensamientos, ¿no? Que el arte no tiene por qué tener un final, ¿no? Sino dentro de una locura, una coherencia que ayuda en el enriquecimiento de la creación. Por eso se llama Ido también, porque es como recabar del pasado, transformar el pasado, mejorarlo en el futuro, también transformar el veneno en medicina, también enrollándonos con un poquito de la musicoterapia, ¿no?, que tanto ayuda al vivir, ¿no? Y eso es un poco oído, ¿no? Y en este tema lo que queda plasmado es el mensaje que he querido rendir a la música, ¿no? A lo que significa la música para todos nosotros en la humanidad, ¿no? Esta música que nos hace sentir vivos día a día, ¿no? Como cuando la canción que empiece dice: me percibo porque existes y en tus sueños me descubro, ¿no? Todo es un viaje de asombro yendo y viniendo.
0: Sí, un fortalecer. Entonces, el espíritu, ¿no? Siempre, que
1: claro.
0: Es muy, muy interesante, porque la verdad es que la música, sin duda, es una herramienta, como cualquier arte, maravillosa para poder llegar a esa fortaleza del alma, ¿no?
1: Exacto. Y esta canción va así, como homenaje a la música, a lo que nosotros sentimos con la música cuando dice esta música que se enciende en tu cuerpo, ¿no?, en tu interior, que somos seres en el tiempo, es un tiempo indeterminado, y que nosotros queremos compartir junto a tu voz, ¿no?, porque estamos siempre con el deseo de la comunicación, ¿no?, que tan importante es para el avance, para el progreso mismo del ser humano y de la humanidad, estar en contacto, no perdernos, ¿no? Además, con Ido lo queremos reflejar también la importancia de esa relación con respecto a la tecnología, ¿no?, que también ayuda, que sin contaminarnos demasiado en la evolución humana, tenemos también que darnos cuenta que estamos en un periodo de cambio radical de muchas cosas, ¿verdad?
0: Sí, sin duda,
1: desde lo místico, la reflexión sobre la tecnología y la inteligencia artificial.
0: Sí.
1: Todo eso un poco involucra a nuestro proyecto, ¿no? Pero obviamente cuando vengan a nuestros conciertos van a ver una banda muy contundente, con una imagen, o sea, visual, sobre todo porque David además es un gran diseñador visual que ha hecho los vídeos y todo eso que tanto gusta, para proyectar con pantallas, ¿viste? Va a haber mucho enriquecimiento de visual y sonido, ¿no?
0: Qué guay,
1: como en...
0: qué buena
1: Sí, va a
0: idea.
1: ser.
0: La verdad es que es una genial idea porque, como tú bien dices, lo visual ayuda mucho a que entre el mensaje, ¿no?
1: Claro, ¿no es cierto? Es como había un periodista que también nos decía que el proyecto era como de incentivar la sensación, las sensaciones, ¿no? De la vista, del oído también, de sentir por otros lados la música. Es como una música que va induciendo de a poco y te va dando estados anímicos también, ¿no? Muy sensorial, esa es la palabra que no encontraba. Así que, bueno, y también con una base contundente de rock alternativo a tope, con guitarras muy oscuras, muy contundentes, y así que disparamos sonidos, ¿no? Muy ecléctico, todo muy...
0: Qué interesante.
1: Nosotros
0: Oye,
1: estamos felices de poder compartir este momento, yo primordialmente este momento con todos ustedes, y que vos, desde ustedes, ¿no? Desde vuestros programas, nos abran la puerta para poder llegar a más gente.
0: Bueno, encantados de poder hacer esto, y sobre todo porque creemos mucho en este proyecto. Somos tanto Felipe, Marta, del SOS Heavy Metal Radio Show, como yo, en el Galiza Metálica, nos dedicamos a poneros en muchas ocasiones porque creemos que realmente sois una referencia dentro del panorama ibérico de algo diferente, algo que se está moviendo, y que sobre todo esa proyección, ese mensaje de la fusión de tecnología y humanidad nos parece muy interesante, ¿no? Y por cierto, ya que todo esto pinta tan bien, ¿tenéis alguna fecha cerrada?
1: Nosotros ahora estamos en periodo de buscar esa fecha. No tenemos nada cerrado, tenemos algunos ofrecimientos de salas, pero lo vamos a dejar ya para entrando el mes de marzo, para ir concretando fechas, ¿no? Uh-huh. Entonces, cuando lo cerremos, obviamente esperamos que puedan venir o nosotros acercarnos, ¿no?, a tu tierra, ¿no?
0: Ah, sería fenomenal, bueno, tanto en Galicia como en Portugal, sería fenomenal verlos.
1: Claro, sí, claro, sé que también nosotros por ahí en la parte nos estaban convocando para algún festival en el norte, uh-huh, y estamos dando ahí pasito a pasito, ¿no?, de a poquito. Así que nos estaríamos encantados también de poder ir allí, ¿no? Aparte de Popolo, Portugal, aparte donde estás en Vigo, en Galicia, la parte norte, ¿no?
0: Sí, efectivamente. Sí. Yo normalmente me muevo entre Vila García de Arousa y Braga, que es donde está Antena Miño, que es donde sale el programa.
1: Fenomenal. Así que pues esperemos poder acercarnos para encontrarnos y compartir música allí.
0: Será un placer enorme poder escuchar a Ido en directo. Y bueno, hemos llegado ya al final porque hablaría mucho más, pero sin duda...
1: Sí, ¿verdad? Yo también. Bueno, decirte que también se está perfilando una gira por Latinoamérica. Esperamos que se concrete a mediados del año del 26, que parece que estamos arrancando con mucha fuerza, con mucha ilusión, con mucho fuego, para compartir con todos ustedes.
0: Pues increíble este anuncio de esa gira por Latinoamérica, y estoy segurísima que en tu tierra van a estar deseando volver a verte y sobre todo escuchar a Ido. Bueno, muchísimas gracias, Leonor, por tu tiempo y por hacernos este cariño y dejarnos aquí esta entrevista tan, tan, tan interesante en el Galiza Metálica.
1: Muchísimas gracias, Patti. Un abrazo muy fuerte para todos los oyentes, con deseos de encuentro, y que siga la música y larga vida a vuestra vida. Y un feliz 2026 para todos.
0: Muchas gracias.
1: Gracias, Patti. Hasta pronto.
0: Hasta pronto.

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0: Son as 9.
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0: base aérea Ahmed al-Jaber en Kuwait. Por otra parte, Irán dijo haber lanzado misiles y drones contra las instalaciones donde estaban estacionadas tropas estadounidenses y los sistemas de radar de la base aérea de Al-Minhad en los Emiratos Árabes Unidos. Dichos ataques se produjeron luego de que Estados Unidos bombardeara el martes el sur de Irán, donde, según el ministro de Salud iraní, 18 civiles perdieron la vida y más de 100 resultaron heridos. Entre las víctimas se encuentran 4 personas que murieron y 67 que resultaron heridas cuando Estados Unidos bombardeó una vivienda donde se celebraba una boda en el condado sureño de Sirik. El miércoles, la organización Media Luna Roja de Irán pidió a la Corte Penal Internacional que investigue dicho ataque como un crimen de guerra. En las Naciones Unidas, un portavoz dijo que el secretario general Antonio Guterres está profundamente alarmado por las noticias sobre víctimas civiles.
1: El secretario general condena todos los ataques contra la población civil. Recuerda que todas las partes deben respetar sus obligaciones en virtud del derecho internacional humanitario, incluidos los principios de distinción, proporcionalidad y precaución.
2: Proportionality and precaution.
0: En la Casa Blanca, el presidente Trump dijo el miércoles que la reanudación de los combates con Irán no durará demasiado tiempo, pero agregó que Estados Unidos está listo para atacar dicho país en cualquier momento. Mientras tanto, Trump afirmó en una publicación en redes sociales que el Estrecho de Hormuz está bajo el control de Estados Unidos y sugirió que podría cambiar el nombre de la vía fluvial a Estrecho de Trump. La Fuerza Aérea de Estados Unidos está revisando el caso de una viuda de un militar caído en servicio del estado de Alabama que relató que se le negó el derecho a recibir prestaciones adicionales tras la muerte de su esposo debido a que el Congreso estadounidense no había declarado oficialmente los ataques de Estados Unidos contra Irán como una guerra. Según un informe del medio de noticias News of the United States, o NUTUS, funcionarios militares hablaron el lunes con Libby Cleaner, la esposa del comandante John Alexander Cleaner, uno de los 6 miembros del personal militar que murieron el 12 de marzo en un accidente aéreo durante una misión de reabastecimiento de combustible en Irak. Esto se produce al tiempo que el secretario de Comercio, Howard Lutnick, enfrenta duras críticas tras declarar que no se han producido muertes estadounidenses durante la guerra de Estados Unidos e Israel contra Irán. Lutnick hizo el comentario el miércoles durante una extensa entrevista con la cadena CNBC.
1: La forma en que el presidente está manejando la situación con Irán, no ha habido muertes estadounidenses. Es realmente solo un estrangulamiento económico.
3: Economic choke out.
0: Unos 5.000 marineros e infantes de marina estadounidenses han llegado a Tailandia para un descanso de 5 días en tierra firme después de que su portaaviones, el USS Abraham Lincoln, estuviera un récord de 286 días en alta mar en el marco de la guerra de Estados Unidos e Israel contra Irán. Múltiples reportes indicaban que la tripulación del portaaviones se enfrentaba a comidas racionadas y de mala calidad, problemas con los baños y las tuberías y problemas de salud mental, incluidos numerosos intentos por parte de marineros de saltar por la borda. El presidente Trump ha designado al secretario interino de la Marina, Han Cao, para asumir el cargo de forma permanente. Cao, un veterano de combate naval que ha liderado los esfuerzos para reincorporar a militares que fueron dados de baja por negarse a cumplir con el requisito de vacunación contra la COVID-19, es un aliado cercano del presidente Trump y del secretario de Defensa, Pete Hegseth. En 2024, durante una serie de debates que formaron parte de su campaña para el Senado de Estados Unidos por Virginia, Cao fue noticia por estos comentarios.
1: Cuando se usa una drag queen para reclutar personas para la Marina, esa no es la gente que queremos. Miren, lo que necesitamos son machos y hembras alfa, que se arranquen las tripas, se las coman y pidan más.
0: Cao ha liderado la Marina en calidad de interino desde abril, cuando el presidente Trump destituyó de dicho puesto a John Phelan. Su designación se produce días después de que el secretario del Ejército de Estados Unidos, Dan Driscoll, dimitiera de su cargo tras informes de que había mantenido repetidos enfrentamientos con el secretario de Defensa, Pete Hegseth, por la destitución por parte del Pentágono de comandantes experimentados y la negativa a promover a mujeres y personas de color. El miércoles, el senador republicano del estado de Carolina del Norte, Tom Tillis, elogió la gestión de Driscoll y pidió al presidente Trump que destituya a Hegseth como secretario de Defensa. Tillis escribió al respecto: "Nunca he sido testigo de una gestión más incompetente de los valientes hombres y mujeres que sirven a nuestro país. Hegseth se siente

0: Se siente intimidado por la competencia y se refugia en avivar guerras culturales en lugar de abordar con seriedad la vital labor de nuestra defensa nacional, así como la salud y el bienestar de nuestra fuerza de combate. Stiglitz no buscará la reelección en noviembre. El general de brigada retirado de la Fuerza Aérea y congresista del estado de Nebraska, Don Bacon, entre otros republicanos, también se ha sumado al pedido de destitución de Hegseth. En los territorios ocupados de Cisjordania, dos adolescentes palestinos murieron el miércoles por disparos de soldados israelíes durante una incursión de colonos y militares a la aldea de Al-Mugair. Las víctimas fueron identificadas como Omar Al-Nassan, de 19 años, y Khalil Yehade, de 16 años. Testigos presenciales afirman que los francotiradores abrieron fuego después de que los jóvenes palestinos se enfrentaran a un grupo de colonos que les estaban robando sus ovejas. Mientras tanto, las Fuerzas Armadas de Israel arrasaron la aldea palestina de Yirbet At-Taban, en la región de Masaferriata, tras ordenar a los residentes evacuar sus hogares. Las Fuerzas Armadas de Israel habían declarado el área como zona de entrenamiento militar restringido, a pesar de que colonos israelíes han estado estableciendo puestos de avanzada y granjas en la zona. Según la Organización Israelí para los Derechos Humanos B'Tselem, Israel ha desplazado por completo a 66 comunidades palestinas desde octubre de 2023. Esto se produce al tiempo que generales israelíes retirados están acusando públicamente a los colonos en Cisjordania de estar llevando a cabo una limpieza étnica con el apoyo del gobierno israelí. Asaf Agmon, un general retirado de la Fuerza Aérea, dijo al periódico The New York Times: "Cuando una sociedad se comporta así, esa sociedad está condenada". El ministro de Defensa de Israel, Israel Katz, dijo el miércoles que está buscando el apoyo del presidente Trump para avanzar en los planes de expulsar de forma permanente a los palestinos de la Franja de Gaza. Katz hizo estas declaraciones durante una conferencia en Jerusalén, donde declaró: "No existe una solución real para Gaza sin la migración". En respuesta, el senador demócrata del estado de Maryland, Chris Van Hollen, escribió en redes sociales: "Después de nuestro viaje a la frontera entre Gaza y Egipto el año pasado, el senador Jeff Merkley y yo publicamos un informe titulado "El gobierno de Netanyahu está implementando un plan para hacer una limpieza étnica del pueblo palestino en Gaza". Ahora, el Ministerio de Defensa israelí confirmó que ese es el objetivo: "Debemos poner fin a nuestra complicidad". En Nepal, el número de muertes por las catastróficas inundaciones que azotaron el país a finales de agosto ha superado las 1.200, al tiempo que miles de personas siguen desaparecidas. El miércoles, el primer ministro de Nepal vinculó las inundaciones mortales con el cambio climático e instó a que se tomen medidas al respecto a nivel internacional.
1: Ha llegado el momento de plantear con firmeza ante la comunidad internacional la cuestión de los desastres que estamos sufriendo como consecuencia del cambio climático. El cambio climático es producto de la contribución de todo el mundo, por lo que mitigar y gestionar sus efectos es una responsabilidad compartida de la comunidad internacional.
0: En Estados Unidos, el expresidente venezolano Nicolás Maduro y su esposa, la ex líder de la Asamblea Nacional de Venezuela, Cilia Flores, han pedido a un juez federal que desestime la acusación por narcotráfico en su contra. En documentos presentados el miércoles ante un tribunal federal del distrito neoyorquino de Manhattan, Maduro y Flores argumentan que tienen inmunidad por ser el mandatario y la primera dama de un país extranjero. La solicitud de Maduro y Flores se produjo 8 meses después de que el presidente Trump ordenara su captura durante un ataque estadounidense contra Venezuela. Chevron afirma que invertirá durante los próximos 5 años más de 7.000 millones de dólares en una empresa venezolana conjunta en la que el gigante petrolero tiene participación, con el objetivo de prácticamente duplicar la producción a unos 600.000 barriles diarios. El acuerdo de Chevron fue el de mayor envergadura entre los anunciados el miércoles por el secretario de Energía de Estados Unidos, Chris Wright, que involucran a varias empresas extranjeras de petróleo y gas. Wright hizo estas declaraciones desde el Palacio de Miraflores en la ciudad de Caracas, donde participó de una ceremonia de firmas junto con la presidenta interina de Venezuela, Delcy Rodríguez.
2: The catalyst for transforming Venezuela is energy.
1: El catalizador para transformar Venezuela es la energía. El catalizador para mejorar las condiciones de la vida de los estadounidenses de nuestro hemisferio y de todos en el mundo es expandir de manera masiva la producción de energía en todo el mundo.
0: La visita de Wright a Caracas se produce después de que el presidente Trump anunciara un acuerdo sin precedentes que otorgara al gobierno de Estados Unidos una participación accionaria en una empresa petrolera privada de capitales venezolanos que tiene concesiones para operar yacimientos petrolíferos que acumulan reservas estimadas de 65 mil millones de barriles de petróleo. OpenAI afirma que sus ingenieros están desarrollando capacidades de apagado automático para los sistemas de inteligencia artificial después de que la empresa admitiera que una de sus herramientas se salió de su entorno digital durante una prueba de seguridad y hackeó la plataforma de inteligencia artificial Hugging Face. En una carta dirigida a dos miembros demócratas de la Cámara de Representantes de Estados Unidos, OpenAI anunció los planes para implementar nuevas medidas de seguridad, pero no proporcionó un registro del hackeo. El miércoles, el congresista del estado de Texas, Greg Kassar, escribió en respuesta a OpenAI: "Su reticencia a proporcionar a miembros del Congreso la información que solicitamos es muy preocupante y nos da a entender que su empresa no está tratando estos incidentes de ciberseguridad con la seriedad que requieren". El gobierno de Trump se ha alineado con la empresa OpenAI en su batalla legal con The New York Times y otros periódicos por el uso de sus contenidos periodísticos para entrenar la herramienta de inteligencia artificial ChatGPT. Graham James, portavoz del periódico The New York Times, afirmó: "Las empresas de inteligencia artificial simplemente deben pagar de manera justa por los contenidos que hacen posible sus productos, como lo exige la legislación en materia de derechos de autor. La propuesta del gobierno de permitir que las empresas tomen esos contenidos sin permiso ni compensación socavaría la sostenibilidad de los contenidos creados por seres humanos, fundamentales para una sociedad sana y necesarios para el funcionamiento de la inteligencia artificial". La alcaldía de Nueva York ha impuesto una moratoria al uso de la inteligencia artificial generativa en las escuelas públicas de la ciudad para todos los estudiantes desde preescolar hasta octavo grado, además de adoptar una nueva política sobre el tiempo de exposición a pantallas. El alcalde Zohrab Mamdani anunció los cambios el miércoles y dijo que la decisión alcanzará a casi 600.000 estudiantes.
3: Children need their teachers and human connection.
1: Los niños y las niñas necesitan a sus docentes y conexión humana para aprender y crecer, y necesitan desarrollar habilidades de interacción con sus pares, establecer vínculos con sus docentes y afrontar problemas difíciles por sí mismos. La industria de la tecnología quiere hacernos creer que incorporar la inteligencia artificial a la educación desde una edad temprana no solo es inevitable, sino también necesario, pero nosotros no lo vemos así.
3: But that it is necessary. We do not see it that way.
0: En la ciudad de Washington, D.C., el Centro John F. Kennedy para las Artes Escénicas ha retirado una estatua gigante de los terrenos de la institución menos de 7 años después de su instalación. La retirada de la escultura, conocida simplemente como Blue, se produce después de que representantes legales del Departamento de Justicia de Estados Unidos advirtieran en un escrito presentado ante un tribunal federal que el Centro Kennedy podría ser demolido si no se permite al presidente Trump llevar adelante las obras de renovación que incluyen el plan de grabar su nombre en la fachada de mármol del edificio. La icónica figura y pionera del movimiento feminista Gloria Steinem ha fallecido a los 92 años. Según su cuenta de Instagram, Steinem falleció en paz en su casa de la ciudad de Nueva York, rodeada de algunas de las muchas personas que la amaban. Steinem fue una incansable defensora del avance social, económico y político de las mujeres. En 1971 cofundó la revista Miss, la primera publicación importante propiedad de mujeres y dirigida y escrita por ellas. La revista se centraba en temas que rara vez eran abordados en los medios hegemónicos, como los derechos reproductivos, la violencia contra las mujeres y la desigualdad en el lugar de trabajo. Steinem solía decir: "Cuando empezamos, ni siquiera existía un término para el acoso sexual". La líder feminista ayudó a fundar la organización Asamblea Política Nacional de Mujeres junto con un grupo de mujeres, entre las que se encontraban Shirley Chisholm, Betty Friedan y Fannie Lou Hamer. Mientras trabajaba para la revista Esquire en 1963, se infiltró como una de las conejitas de Playboy y escribió un reportaje de investigación sobre las malas condiciones laborales que soportaban las camareras de los clubes Playboy. Antes de convertirse en un ícono feminista, Gloria Steinem se desempeñó como directora del Servicio de Investigación Independiente, una fundación educativa sin fines de lucro financiada en secreto por la CIA. En 2013, Steinem recibió la Medalla Presidencial de la Libertad de manos del entonces presidente Barack Obama. Gloria Steinem pronunció un discurso desde el escenario de la histórica Marcha de las Mujeres en Washington, D.C., celebrada el 21 de enero de 2017, un día después de la primera investidura presidencial de Donald Trump.
4: This is an outpouring of energy and true democracy.
5: Esta es una manifestación de energía y verdadera democracia como nunca he visto en mi larga vida. Es amplia en cuanto a edades, profunda en su diversidad. Y recuerden que la Constitución no comienza con yo, el presidente, sino con nosotras, nosotros, el pueblo.
4: It begins with we the people.
0: Así hablaba Gloria Steinem durante la Marcha de las Mujeres en 2017. La emblemática feminista falleció el miércoles a los 92 años. En una ocasión afirmó: las mujeres tienen dos opciones, o son feministas o son masoquistas.
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7: Son las 9:49.
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0: Son as 10:25 minutos.
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0: 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convenio, empieza a ver en los años 70 y 80 de que parte de eso está condenado pues a abandono, a chatarrarse, que cara á defensa deste país nos finales do siglo, de século XX e con perspectivas XXI non pintan nada manos de defensa, non? 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Concretamente el artículo 145.3 que de la ley 33/2003 que determina que es posible a cesión gratuita de una propiedad o bien de uso estatal si se le cede a las entidades locales con ánimo de fines de utilidad pública o interés social de su competencia. Y non o fixo así en desamais. 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El Ministerio de Defensa e os demás ministerios. Porque vamos a falar hoxe sobre todo do Ministerio de Defensa, destas 10 propiedades, pero podría hablar del cuartel de la Guardia Civil de La Graña, en donde el Ministerio del Interior está actuando con el municipio, con Ferrol, exactamente de la misma manera. Nos mandó un precio y nos dio un mes para que respondiésemos, y si no, a subasta pública, como hizo con el Castillo de San Felipe, como hizo con el gobierno militar, como va haciendo una vez tras vez. ¿Y eso por qué? Porque la guerra es cara, la defensa es muy cara, y el Ministerio de Defensa trata de patrimonializar, monetizar parte de sus propiedades vendiéndoselo a las ciudades. Ferrol no es una ciudad en donde haya tenido defensa un comportamiento diferente. ¿Qué va? Pero tampoco lo ha tenido Bo. Es decir, ha tenido un comportamiento, si lo analizas bien, neutral, no sentido de que nunca nos ha sudado. Falo de este proceso, ¿eh? No falo de 300 años, ¿no? Entonces, o que está a hacer es decir, oye, esto eu non o quero, te lo voy a regalar, pero además en esas dos propiedades que sí se podría edificar y sacar cartos, ahí podemos hacer un convenio complejo, como muy bien decía María Fernández Lemos, y yo voy a sacar dinero de ahí para comprar balas, tanques y construir fragatas. Porque ese es el fin, no nos engañemos, ¿no? Y eso nos lleva, y ya empieza a poner fechas, nos lleva al año 1998, es decir, que estamos a punto de cumplir 30 años, cuando el entonces alcalde, Jaime Bello, se desplaza a Madrid a hablar con quien después llegaría a ser ministro de Defensa, Pedro Morenés, que en aquel momento era secretario de Estado, y empiezan a hablar de estas 10 parcelas que estamos a hablar ahora. Año 1998. Luego va Pepe Lastra, con Amable do Pico, a tener una reunión después de esta inicial, ya para centrar más, ¿no? Lógicamente eran escarceos, ¿no? Pero escarceos que el Partido Popular corta por la mitad diciendo que no quiere seguir hablando de este tema porque va a haber elecciones municipales y que, por lo tanto, queda aplazado. Por lo tanto, ese primer intento del año 98 queda totalmente paralizado por una decisión del Estado, concretamente de quien gobernaba en aquel momento. Era Trillo el ministro de Defensa en aquel momento, ¿no? Con lo cual le cede al Partido Popular, que le gana las elecciones al BNG, con lo cual queda apartado el BNG ya de este tema, y consigue Juan Juncal como alcalde en el año 2004 firmar el primer convenio de defensa. O sea, vamos a hablar de 3 convenios de defensa. Y este del año 2004 resulta que cuando Juncal se tiene que ir, se descubre que el aprovechamiento urbanístico, la edificabilidad que se le había concedido en el convenio, es que es de risa, o sea, es que hoy vamos a reír y a llorar bastante, ¿no? Esto es de risa, es decir, descubren una vez que está firmado que en el cuartel de marinería, que es la segunda propiedad que quiere monetizar, que quiere quedarse para edificar el Ministerio de Defensa en la calle María, ¿no? Pues que según la Xunta de Galicia, que mete baza, legalmente la puede meter, dice que no, oye, que lo que le estáis dando a defensa, eso no puede ser, no puede edificar tanto. Por lo tanto, Juncal se queda con un palmo de narices y llegamos el año 2007, el gobierno de coalición Izquierda Unida, Partido Socialista, y cogemos ese convenio y decimos, bueno, no vamos a discutir, no vamos a discutir, vamos a hacerle caso a defensa para acabar de una vez, ¿no? fíjate, acabar de una vez, y han pasado 20 años. Y entonces admitimos que el Ministerio de Defensa, fíjate qué racanería, hasta qué punto llegan, dice, como no voy a poder sacar tanto dinero del cuartel de marinería, te voy a quitar la parcela de Monte Ventoso, y retiran la parcela de Monte Ventoso. O sea, más mezquindad es que no cabe. Porque podían decir, oye, mira, no vamos a discutir, porque el aprovechamiento era como unos 800 metros cuadrados. No vamos a discutir por eso, hombre. Estamos entre dos administraciones. Esto va a ser para el patrimonio social de Ferrol. Vamos a acabar de una vez. Pues de eso nada. Hacen como jugando al Monopoly. Tú no me das ese aprovechamiento. Te quito Monte Ventoso. Y tuvimos que ceder. Y entonces empiezan a poner pegas desde Madrid, teniendo gobiernos del mismo color político. Y decimos, bueno, o sea, que estamos, pues vamos a ver si ya se queda un golpe en la mesa soberano. Es que es de puro cabreo, Joaquín. Entonces empezamos a ver que realmente el plan que se preveía en la parcela más importante del convenio, que era el Sánchez Aguilera, era muy mejorable. Este tema lo recordará bien Miguel, porque con Oficina de Planeamiento se hace una planificación muchísimo mejor de esa parcela, se respeta la historia, conservando el edificio principal, se conservan las arboledas, se conservan parte de los pabellones, etcétera, etcétera, etcétera, ¿no? Y echamos a correr. Y llegamos el convenio lo firmamos en el año 2007 para no discutir, y en esos cuatro años se intenta perfeccionar, ir al notario y tal. No lo conseguimos. En el último minuto no nos da tiempo de llegar. Y, por supuesto, el Estado mira para otro lado. Que nadie piense que estaba preocupado de que no llegásemos al acuerdo. Le importa un bledo. España es muy grande, tengo un montón de problemas. ¿Qué me venís los de Ferrol a meter prisa? Con lo cual, el convenio del año 2007 ahí quedó. Ahí quedó. Y pendiente de las siguientes, ya llevamos entonces el de 2004, el de 2007, y queda un tercero. Bueno, antes de llegar a ese tercero, vuelve otra vez el Partido Popular a gobernar, y entonces de pronto un día me pasan una carta, que es de risa, una carta del Ministerio de Defensa, que le manda al Ayuntamiento de Ferrol, diciéndole que con fecha 16 de septiembre de 2007 se formalizó un convenio entre las distintas gerencias, es decir, entre el Ministerio de Defensa y el Ayuntamiento, ¿no? Y que se nos cedían en ese convenio esas 10 parcelas que solo era a efectos de mantenimiento, conservación y custodia. Y que ahora que el Ayuntamiento estaba pensando en hacer un tercer convenio, que resulta que habían mandado a un agente, a un técnico competente, y que había visto que en el polígono de tiro de Catabois se ha comprobado la existencia de animales estabulados, caballos, y varios recintos para albergar ganado que no existían en visitas anteriores. En el apartamento de Sánchez Aguilera, pista de aplicación, en el interior del acuartelamiento se ha instalado de manera permanente un depósito municipal de vehículos. Aparte hay ocupas que también están en el edificio. En el cuartelillo de marinería, el inmueble, fíjate lo que dicen, el inmueble se encuentra debidamente cerrado, con objeto de evitar intrusiones. Sin embargo, los vehículos invaden la totalidad de la acera colindante, impidiendo el acceso al interior, sin que se haya tomado medidas para hacer respetar el espacio por parte del ayuntamiento. Espacio que, aunque acerado, pertenece al Ministerio de Defensa. Este es el nivel de detalle en el que entra, y puedo seguir así con cada una de las parcelas. Porque claro, si voy por ejemplo al Polvorín de Mougá, a este inmueble no se pudo acceder a su interior por la existencia de ganado estabulado y perros guardianes. En este organismo no se tiene constancia de la existencia ni autorización para el aprovechamiento de este predio. O sea, es de risa. Por no llorar, es de risa. Y así se sigue, se consigue redactar otro, voy a dar un salto grande. Se consigue dar un salto y llega el Partido Popular. El Partido Popular, le parece muy bien el convenio de 2007, pero lo habían firmado los socialistas. Y nada de lo que hacen los socialistas está bien. Entonces había que darle una vuelta. ¿Y qué es lo que se le ocurre a José Manuel Rivarela? Y lo siento por tener que citar a una persona en concreto. Pues que el convenio estaba muy incompleto. Y que Ferrol necesitaba suelo industrial y que había que meter una parcela de suelo industrial. Y es cuando decide meter la estación radio. que además defensa con su actitud, dice, sí, sí, pero tienes que pagar 550.000 porque, joder, te vas a quedar con la estación radio y además me pides que vuelva a meter otra vez Monteventoso, que se lo sacamos a Irisarri. Pues entonces a pagar 550. Y el Partido Popular no le queda más remedio que decir que sí. Yo también hubiese dicho que sí, claro. Lo que no hubiese planteado es el ridículo de decir que Ferrol necesita zona industrial y que se lo va a resolver la parcela de la estación radio. Como la historia ha demostrado, porque 7 años más tarde se le ha regalado al Racing de Ferrol. Eso es lo que se ha hecho con esa parcela que justificó el retraso de otros 5 años más del convenio de defensa. Esa es la realidad. Con lo cual, se tardó otra vez, no sé cuánto tiempo, hasta que vino el año 2023, luego se recogió ese convenio, y es en donde estamos ahora, porque, además, que eso ya es un tema súper técnico, pero que se debe de conocer, el Ayuntamiento cambió oficina de planeamiento, una oficina técnica súper reconocida en Galicia y de izquierdas, aunque a veces no se la entienda, lo ha cambiado por Monteoliva, un equipo de arquitectos de Coruña muy prestigioso también, con casi 30 años tal, pero que no tiene la ideología que una ciudad como la nuestra debería de tener. Y ha hecho una serie de cambios en la parcela de Sánchez Aguilera, que son los que ahora mismo la ciudad no entiende muy bien y que supongo que van a salir a lo largo de la tarde. En definitiva, yo creo que ni el Ministerio de Defensa ni el Ayuntamiento hemos estado a la altura en estos 30 años. Es una vergüenza que este convenio, que se debería de haber firmado como mucho en 2 mandatos municipales, en uno no da tiempo, pero en 2 sí, pues que hayan pasado, pues mira, por no equivocarme, porque tengo aquí unas notas.
3: 7.
0: Sí, sí. Es que es tremendo. Sí, pues bueno, no encuentro las notas, pero no sé si son esos 7 corporaciones, no sé cuántos ministros, ministras de todos colores políticos, coincidiendo y sin coincidir y tal. Y acabo ya, Joaquín, ya no me quites la palabra. Simplemente diciendo que las razones de fondo son la indiferencia del Ministerio de Defensa. La complejidad de esos convenios urbanísticos, porque son, y aquí tenemos 2 arquitectos que lo podrán explicar con más detalle, acuerdos, convenios complejísimos y que llevan su tiempo, y luego también la clase política ferrolana, que muchas veces, por no permitir aprobar lo que otros han avanzado, pues hemos vuelto otra vez al juego de la oca, siempre volver a empezar, a la casilla número 0. Y así nos va, porque han pasado 30 años y no hemos terminado todavía con este asunto. Es más, se habla poco de lo que se podría hacer en cada una de las 10 parcelas, porque estamos muy centrados en el Sánchez Aguilera, pero es que hay otras nueve, y aquí nadie, parece que esas 9 da igual. Y acabo, prometido, Joaquín, esto le ha dado a la ciudad una mala imagen durante estos 30 años, una imagen de vejez, de suciedad, de falta de cuidado, de falta de cariño. Cualquiera que entra por Catabois y ve eso, hoy mismo he comparado lo que es Catabois con lo que es el Bertón. En el Bertón ves futuro, ves posibilidades, ves una ciudad que puede ser una ciudad moderna. Y aquí, ¿qué ves? Ves miseria. Y de eso somos responsables las 2 partes que he dicho. Y perdón por el mitin.
5: Bueno, después de la conferencia, yo pienso que vais a ser...
0: Se quedé desahogado.
5: Sí, bueno.
0: No falo más.
3: 14:56. Sí. Está bien o contexto, quiero decir, puse todo o contexto en riba da mesa, ¿no?
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3: 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Empezamos por Sánchez Aguilera, non? Que é o máis candente, digamos. 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Estaban responsables do proxecto e un debate moi interesante. Estaba tamén o delegado xerente de urbanismo ali e había varias 10 persoas, non? E saíron varios temas dos que está comentando Ignacio, ¿no? Pero antes de... 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Alguén preguntou polo cinema que había aí no medio. 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E... o que chegou á conclusión que aplicable a moitos outros edificios é que ese edificio é absolutamente irrecuperable polos asbestos, polas patologías que tiña formigón armado que eran dos anos 30, 40 que era moi complicado, quer decir que, e de feito non o recuperaba porque xa o plan especial non o recuperaba, pero planteaba independentemente do contexto, que é un problema, Sánchez de Aguilera un problema viciado, ¿no? Planteaba, por exemplo, medidas interesantes como que manter o arboredo nos solares que eran para edificación, mentras a edificación non se producira, ¿no? Tienen que plegarse o plan especial e polo tienen que respetar a delimitación do que iba a ser solo edificable ou solo urbanizado, pero o arboredo que coincidía nos solares mantiñan o respetaban. Que se viu tamén nese debate? Que o problema de conectar barrios. o plan de Ferrol, o Vicente, falamos do Comino de Defensa, aprobouse no ano 2000. É o peor plan das cidades galegas, porque se aprobou nun momento no que se acababa de ser a sentencia do Urbano Supremo, que declaraba todo solo de España urbanizable, mentre non se demostra o contrario. Entón, un plan ultra especulativo, desarrollista a saco e tal. E o plan especial, o ámbito de Sánchez Aguilera, está concebido nese contexto de planeamento. Por exemplo, ten unha vía de 4 carriles que cruza polo sur, que vai dar o no de, como se chama? 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Debería ter se desenvolvido ao mesmo ritmo que o Bertón, ¿no? Para facernos a idea. O sea, hai 20 anos que tían estado urbanizado. Pois como planeamento de Ferrol sigue sendo o do ano 2000, o Sánchez Aguilera non pode ser un bo plan. Imposible, porque os parámetros do ano 2000, sobre todo de antes da crise inmobiliaria, non son os parámetros de despois da crise inmobiliaria. Os parámetros urbanísticos, nin a lei do solo estatal, nin nada. Quer dizer, non ten nada que ver. Entón, dese punto de vista, é está viciado o contexto. Da igual que o faga o Feliciano Planamento, sinto decirlo, o que faga Montoliva. Non é algo que se poida. E a solución é, pois imaginemos Caranza. Caranza con esas entradas para estacionar en medio dos edificios, non? En fondo de saco, grandes espacios, rúas urbanizadas moi amplias, un edificio aquí, outro alá, e a conexión dos barrios, home, é moi difícil, porque é un hábito tamén históricamente máis de 100 anos, 130 anos, ocupado pelos militares, pechado, cercado, claro, conectar os barrios é moi complicado, non? Pero eu creo que non é o que necesita a cidade, para nada. O problema de vivenda non se resolve con 200 vivendas ali. Evidentemente, o problema de vivenda na cidade o ten quen vive nunhas condicións malas, sin calefacción, sin boallamento,